0: de la tarde con 13 minutos, La Gozadera del Corazón, presentándote a Los Ángeles Negros, Amar y Vivir, Lucía Méndez, Culpable o Inocente, y los Yonix abriendo el programa con Pétalo y Espinas. Las 6 con 13 minutos.
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0: 25 minutos y serán ya las 7. Janet interpretándote ¿Por qué te vas? Esta es la gozadera del corazón a través de Sol FM 101.3. Súbale, súbale el volumen.
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18 minutos y serán ya las 7 por un minuto de tu amor, Los Ángeles de Charlie en la gozadera del corazón. Además tengo saludos para Meli León, allí en Casas Geo, desde Zaragoza, Puebla. Saludos a Polonio, excelente noche, 18 y las 7.

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2: El gobernador Armenta lamenta el fallecimiento del coordinador jurídico de la Secretaría Anticorrupción y Buen Gobierno. Son las 7 de la noche y estas son las noticias más importantes al momento. A través de sus redes sociales, el gobernador de Puebla, Alejandro Armenta, escribió que lamenta el fallecimiento de Rubén Alberto Curiel Tejeda, coordinador jurídico de la Secretaría de Anticorrupción y Buen Gobierno. Señaló que apoyarán en todo lo necesario para esclarecer el hecho. Y en más información, también el gobernador Alejandro Armenta inició la primera etapa del ecoparque La Malinche con una inversión de 98.9 millones de pesos. Afirmó que el proyecto busca preservar las montañas, detener la depredación forestal y garantizar la participación de las comunidades.
3: Trajimos árboles. Aquí venimos a reforestar dos veces, dos años seguidos. Vine a reforestar en un bosque hermoso. Él tiene un bosque así como ese, acá. Y en un momento les voy a pasar un poco de video, un video para darte esto.
2: En más información, el volcán Popocatépetl, de acuerdo con los reportes del SENAPRED, registró 11 exhalaciones de baja intensidad y dos sismos volcanotectónicos. El semáforo volcánico permanece en amarillo fase 2. Y vamos al pronóstico meteorológico para esta noche y madrugada. Se esperan temperaturas mínimas de 8 a 11 grados Celsius en Sierras Norte, Nororiental, Negra, Valle Cerdán y Valle Angelópolis. De 13 a 15 grados Celsius en la Mixteca y Valle de Atlixco. Y de 0 a 2 grados Celsius sobre las cimas de Ixtapopo, Malinche y Citlaltépetl. En cuanto a lluvias, se prevén lluvias ligeras a moderadas, con acumulados de 5 a 15 milímetros sobre todas las regiones del estado, con valores máximos en la Mixteca. El viento es de componente este de 20 a 30 kilómetros por hora y rachas de hasta 50 kilómetros por hora en la mayor parte del estado, de acuerdo con el pronóstico de Protección Civil. El ABC de las emociones ya se implementa en escuelas de Puebla para fortalecer el bienestar socioemocional y la salud mental de adolescentes de 14 a 18 años, señala el secretario de Educación, Manuel Viveros Narciso, quien hace un llamado a trabajar en conjunto con las familias. 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En la operación digital, Alfredo Rojas. En Radar le informa Girat Aguilar Miranda. Gracias.
1: 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La historia continúa en una hora o antes, si ocurre algo muy importante.
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2: Un espacio dedicado a todos los gorrones. Pide tus rolas que van por cuenta de Sol FM. Estas son las de gorras.
4: Mis amigos, aquí estamos arrancando las de gorra. 244-44-515-50. Y el WhatsApp 244-540-91.

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las 7:22. Saludazo muy especialmente por ahí para toda mi gente bonita en Queens, Nueva York. Excelente nochecita, dice, con mucho viento, mucha lluvia. Cuídese, comadre Mari. Excelente y maravillosa noche. Son las 7:22 aquí. Yo quiero ser.

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9: Solamente son 28 minutos ya para que sean las 8 de la noche. El saludazo bien especialmente para mis amigos que andan en el volante. A la vuelta y vuelta. Ya casi sobre la recta final.

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12: Son ya 14 minutos para que sean las 8 de la noche. Esta es la segunda emisión de Complacencias a través de Sol FM 101.3, la pura gozadera. El saludo para todos los amigos que nos permiten acompañarle allá en Santo Tomás, Chiautla.

te acabó el 20, aquí paramos con las complacencias. Pero sigue gozando con Sol FM 101.3. Estas fueron las...

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2: De la noche y estas son las noticias más importantes de este viernes 25 de septiembre. La fiscalía realiza 6 cateos en Huejotzingo y detiene a 3 personas. Autoridades aseguran 9 pipas de gas LP, vehículos, drogas y dinero durante operativo en Huejotzingo. Gobierno estatal avanza construcción del ecoparque La Malinche con inversión superior a 98 millones de pesos. Cuentaviente sufre asalto tras retirar 500 mil pesos en Angelópolis. Madre denuncia presunto bullying y discriminación en primaria de Puebla. Fiscalía investiga feminicidio en el municipio de Teteles de Ávila Castillo. El ayuntamiento entrega 400 apoyos a productores de mezcal y maíz de las juntas auxiliares. La arquidiócesis de Puebla mantiene transición pastoral con Monseñor Víctor Sánchez Espinosa como administrador apostólico. Autotour incorpora 22 nuevos autobuses con inversión de 57 millones de pesos. Turismo estatal asegura que la inseguridad no afecta la llegada de visitantes a Puebla. En Tecamachalco despiden a Mateo N. en San Mateo Tlaixpan. La Fiscalía de Puebla apunta a posible muerte autoinfligida de Rubén Alberto Curiel en el CIS de Angelópolis. Investigan restos óseos localizados en Periférico Ecológico, altura de Aras. Atlixco recibe distintivo nacional de calidad turística categoría diamante. Un incendio consume boiler y cilindros de gas LP en Santa Cruz, Buenavista. El Congreso recibe iniciativa para acercar servicios de cobro a distritos judiciales. El detalle de estas y otras noticias en la multiplataforma Red Ciudadana, en las redes sociales de arroba la red 5 radio, en el portal de noticias redciudadana.mx y en radio en Red Ciudadana 1120 AM, donde todo el día hay noticias y reportes de usted en vivo. Y mañana sábado, a partir de las 6 de la mañana, en Buenos Días, el noticiario de la gente. En la operación digital, Alfredo Rojas. En Radar le informa, Girat Aguilar Miranda. Gracias.
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5: Las 8 de la noche con 31 minutos. El rayito colombiano, me muero por estar contigo.

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1: Dos minutos y serán ya las 21 horas 9 de la noche.

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4: Hay una canción que me gusta mucho, si no es que es mi favorita. Valió la pena equivocarme. ¿Y qué más cantarla con la Arrolladora esta noche? ¿Se puede, muchachos?
5: Fierro, que se haga la machaca con
4: Belén. ¿Se puede, don René, o no se puede?
6: Claro que se puede.
4: ¡Ay, ay, ay!
5: Y por el grupo Firme, viejo.
7: ¡Márquele!

0: y serán ya las 9 de la noche. Valió la pena equivocarme, la arrolladora Banda de Limón a través de Sol FM 101.3.
1: La arrolladora y grupo firme.
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5: Tiempo de escuchar con Black Power y Grupo G. He seguido tus pasos.

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1: Después de tantas lágrimas y tantas humillaciones, el de arriba me ha dado la victoria. El tiempo de Dios es perfecto. Fofo Rap, yo.

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7: 11 minutos y serán ya las 10. Y escuchas, mira nomás.

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3: Las 10 de la noche con en 2 minutos. Excelente noche. Música es Agua Nueva Tropical y Rayito Colombiano. Dime que sí.

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9: Las 10 de la noche con 21 minutos llega Mafio y además de Isaac y los Tucanes de Tijuana. Andamos ready.

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1: 17 minutos y serán ya las 11. 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
3: Las cumbiacitas como en los viejos tiempos, de las que no pasan de moda, viejón. ¡Márcale más hijo!
4: Las 11 de la noche, ya con un minuto, y en esta hora arrancamos con la voz de Edwin Muñoz. ¿Cómo estás,

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0: 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Dos,
11: escuchas con Junior Clan, Popurrí Perlas del Sureste.

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1: 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Ya sea en la oficina, en la universidad o cuando no quieres cocinar, las sopas instantáneas siempre te sacan de un apuro. Pero, ¿alguna vez has leído las letras chiquitas de su etiqueta? Antes de abrir tu próximo paquete, tienes que conocer los resultados de nuestro estudio de calidad.
2: Un bordado tradicional es historia, trabajo y memoria colectiva. Pero hoy en día se enfrenta a la producción industrial y a la falta de información en el mercado. ¿Es posible usar la tecnología a favor de las artesanas y los artesanos? Si quieres saber cómo la inteligencia artificial puede ayudar a la defensa de un bordado tradicional, quédate en Revista del Consumidor Radio.
1: Revista del Consumidor.
2: ¿Llegas con cansancio y tienes poco tiempo para cocinar? ¿Se te antojó una sopa calientita, lista en unos minutos?
1: Las sopas instantáneas pueden parecer una solución práctica, rápida y económica. Por eso hay quienes las tienen en sus despensas.
2: Pero, ¿qué estamos llevando a nuestra mesa cuando elegimos una?
1: Para saberlo, en el laboratorio de Profeco se analizaron 33 sopas instantáneas y se revisó desde su información comercial hasta su aporte nutrimental. ¿Qué revisamos?
2: Primero, revisamos que la información comercial esté completa.
1: Verificamos que las sopas incluyeran los requisitos de etiquetado como denominación, responsable del producto, contenido neto, lista de ingredientes, alérgenos, instrucciones de uso, lote y fecha de caducidad o consumo preferente.
2: También revisamos que, si es el caso, los productos exhiban los sellos de advertencia de exceso de algún componente crítico para la salud.
1: Por cada 100 gramos de producto se determinó la cantidad de proteína, grasa, carbohidratos, agua y aporte energético.
2: Una prueba fundamental: determinar el contenido de sodio. Esto, debido a que su ingesta debe ser controlada para prevenir riesgos en la salud cardiovascular.
1: ¿Qué encontramos?
2: Todas las sopas analizadas tienen al menos dos sellos negros de advertencia. Uno por exceso de grasas saturadas y otro por exceso de sodio.
1: ¡Ojo con esto!
2: Un vaso estándar de sopa instantánea de entre 64 y 68 gramos, ya preparado, contiene por lo general más del límite de sodio recomendado por la Organización Mundial de la Salud.
1: Además, su aporte energético, que está relacionado con la cantidad de grasa, es de alrededor de 300 kilocalorías.
2: Más de los resultados. Ramen Express by Chef Wu, sopa de ramen vegetariana, declara 85 gramos de contenido neto, pero no llegó ni a los 80.
1: Seis productos no presentan completa su información comercial.
2: Algunos tienen mayor cantidad de grasa de la indicada en su etiqueta. Dos son de la marca Nama. Uno de Maruchan, pasta rápida yakisoba, y otro de Nissin, pasta UFO Fuego.
1: También encontramos un producto que declara cero azúcares añadidos, pero en su lista de ingredientes dice dextrosa. Ramen Express by Chef Wu. Fideos instantáneos calientes y picantes.
2: Ahora seguro te preguntarás, ¿qué hago si me gusta consumir estas sopas?
1: Sabemos que una sopa instantánea puede sacarnos de un apuro, y disfrutarla de vez en cuando no significa que estemos haciendo algo mal.
2: La clave está en no convertirla en nuestra comida de todos los días.
3: Tenemos que entender que son productos que tienen un alto valor energético. Por eso son productos que tenemos que consumir con ciertas precauciones. Por ejemplo, no son productos que se recomienden de forma cotidiana, por ejemplo, para personas con sobrepeso, con obesidad, con hipertensión.
1: Y antes de comprar, revisa los sellos, los ingredientes, considera su información nutrimental y comercial.
3: Bueno, es muy importante que consideremos que cuando vamos a comprar un producto, chequemos la fecha de caducidad o el consumo preferente, que el empaque sea el adecuado, bueno, que no tenga rupturas y demás, que esté en buen estado.
2: Si tienes un poco más de tiempo, una sopa casera es una buena alternativa para ahorrar y mejorar su valor nutrimental, por ejemplo, con vegetales, queso o pollo.
1: Y antes de terminar, vamos a derribar un mito. ¿Las sopas instantáneas son de plástico?
3: Se ha pensado durante muchos años que son productos que son de plástico o que es un producto que se queda pegado alrededor del intestino por varios días. Esto no es cierto. Finalmente son productos que están compuestos principalmente por carbohidratos, pero también tienen un porcentaje de proteínas y de grasa. Nuestro organismo es tan sabio que tiene las sustancias necesarias como enzimas o ácidos gástricos para poder digerir completamente la muestra y se va a procesar como cualquier otro alimento.
1: Porque cuando conoces lo que consumes, puedes tomar mejores decisiones.
0: Vista del consumidor.
2: ¿La inteligencia artificial será capaz de salvaguardar la identidad comunitaria?
1: Un bordado tradicional no es solamente una combinación de hilos, figuras y colores.
2: Cada pieza es un conjunto de conocimientos transmitidos de generación en generación. Historias familiares, símbolos comunitarios y maneras particulares de comprender el mundo.
1: Sin embargo, en la actualidad es muy común encontrar en tiendas físicas y redes sociales productos que copian estos diseños tradicionales. Muchos de ellos son fabricados mediante procesos industriales y se comercializan sin reconocer su lugar de procedencia.
2: Con esto, no solo se copia una imagen, sino que se invisibiliza a las personas y comunidades que han conservado ese conocimiento.
1: Esta práctica también afecta a las personas consumidoras, ya que podríamos llegar a pagar un precio mayor bajo la falsa creencia de que adquirimos una pieza hecha a mano o de que nuestro dinero beneficiará directamente a una comunidad.
2: Al final, la decisión de compra se realiza sin la información suficiente. Por esta razón, es indispensable promover mecanismos que nos permitan conocer el origen real de los productos.
1: Antes de comprar, hay que preguntarnos, ¿quién elaboró la pieza y dónde fue producida? ¿Su fabricación fue artesanal, industrial o mixta?
2: ¿Qué técnicas y materiales se utilizaron?
1: Y también, ¿existe autorización para usar el diseño? ¿Y quién recibe los beneficios de su comercialización?
2: Aquí es donde puede intervenir la inteligencia artificial. Esta tecnología puede analizar imágenes para localizar características visuales que se repiten en diferentes productos.
1: En el caso de los bordados, un sistema entrenado podría estudiar la forma y distribución de las figuras, la posición de los colores, la simetría de las puntadas, midiendo el grado de semejanza entre una pieza artesanal original y el diseño de una prenda nueva.
2: Pero ten cuidado. Los proyectos de inteligencia artificial necesitan datos y en este caso no estamos hablando de simples archivos digitales. Hablamos de trabajo, de identidad, de conocimiento y de toda una memoria colectiva. Por eso, antes de registrar cualquier imagen, debe existir una explicación transparente para las comunidades sobre la finalidad del proyecto, cómo funciona la tecnología, sus beneficios, riesgos y qué medidas de seguridad se aplicarán para evitar filtraciones.
1: También tienen derecho a saber quiénes tendrán acceso a esa información, cuánto tiempo se guardarán las fotografías y si el uso será para fines académicos, industriales o comerciales.
2: La autorización debe ser comprensible, libre y específica. No basta con solicitar una firma si las personas no recibieron información suficiente o si no cuentan con mecanismos para cancelar posteriormente su participación.
1: No olvides que una inteligencia artificial responsable puede ayudar a identificar coincidencias y apoyar en la documentación cultural. Pero su verdadero valor dependerá siempre de la manera en que sea diseñada y utilizada.
2: Como personas consumidoras, nuestro verdadero poder está en informarnos sobre el origen de lo que compramos para valorar y respetar el trabajo de las personas artesanas.
1: Te invitamos a leer más sobre este tema en la Revista del Consumidor de septiembre. Ve a la revista, descúbrelo y no te pierdas un detalle muy especial. El artículo está escrito totalmente en náhuatl.
2: Una manera de darle voz y valor a nuestra diversidad cultural.
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1: Parece que es solo un día más que termina, ¿verdad? Pero es curioso cómo las cosas pueden verse tan diferentes al llegar la noche. Como aquello que brillaba y sonreía frente a la luz del sol, exponiendo colores y contrastes, ahora es solo una silueta trémula que podría pasar inadvertida. Por eso, al llegar la noche, al terminar el día, podemos distinguir en nuestro interior las cosas que verdaderamente nos dan luz, aquello que no se oscurece aunque el sol se haya escondido. La sonrisa o la lágrima de los que amamos, el esfuerzo del trabajo digno, la esperanza viva de alcanzar un sueño o el simplemente haber vivido. La hermana noche está aquí, pero apártate de toda la oscuridad que no debe ir a dormir contigo. El miedo, la culpa, el odio, el orgullo, lo inconcluso. Deja las emociones en la repisa, que ahora ya no es tiempo de prisas. Mejor aprenda a descansar contigo mismo. Si de algo te sirve saberlo, Dios está a tu lado. Él no duerme. Él siempre cuida el sueño de sus amigos. Y no hay mejor almohada que su amor, y no hay mejor cobija que su perdón. Esto no cambia, de día o de noche es igual. Y si al llegar la noche una frase te puede dar alivio, es esta que en la cruz nos dio y que en la tumba vacía nos dejó. Es Dios que te dice: buenas noches, amigo. Nadie te ama como yo. Y eso que parecía solo un día más que termina, ¿verdad?

0: ¿Ves?
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0: ¡Y que viva la cumbia! ¡Y que viva el rock and roll!
1: Alex Lora, el Tri de México, Cañaveral y Humberto Pavón.
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0: La dama de hierro, Marisela, Humberto Pavón.
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2: Policía abate a un presunto delincuente en Azumiatla. Muy buenos días, este es el radar de las 6 horas de este sábado 26 de septiembre. Le podemos informar que la policía municipal en las últimas horas abatieron a un delincuente allá en Azumiatla. Este sujeto habría disparado contra la policía e intentó lesionar a uno de los uniformados, al cual afortunadamente le dio en el chaleco protector del chaleco balístico. Los uniformados repelieron la agresión y este sujeto quedó abatido. Realiza las investigaciones la Fiscalía General del Estado. En más, el gobernador del estado, Alejandro Armenta, lamentó el fallecimiento de Rubén Alberto Curiel Tejeda, coordinador general jurídico de la Secretaría Anticorrupción y Buen Gobierno. Señaló que apoyarán en todo lo necesario para esclarecer el hecho.
3: La Secretaría de Buen Gobierno de Puebla expresó sus condolencias por este fallecimiento de Rubén Alberto, encargado de asuntos jurídicos.
2: Puebla fortalece las herramientas digitales para prevenir violencias y orientar a las mujeres a través del micrositio Mujeres Imparables. El alcalde Pepe Chedraui destacó sus programas, cursos y talleres.
3: Cuautlancingo distribuirá 4,068 despensas como parte de la segunda entrega de apoyos alimentarios 2026. El alcalde Omar Muñoz informó que por primera ocasión los apoyos llegarán directamente a juntas auxiliares e inspectorías.
2: Zacatlán cumplió 100% con las acciones de la alerta de violencia de género contra las mujeres. De acuerdo con la tercera sesión ordinaria de CEPASEM, Sistema Estatal para Prevenir, Atender, Sancionar y Erradicar la Violencia contra las Mujeres, el municipio encabezado por la alcaldesa Betty Sánchez implementó 9 acciones de prevención, seguridad y atención.
3: La UAP presentó su modelo universitario de microcredenciales para fortalecer la formación continua del personal.
2: Viveristas de Cabrera en Atlixco preparan la ruta del Mictlán, un recorrido con 12 figuras monumentales distribuidas a lo largo de 1.5 kilómetros. La actividad se realizará del 3 de octubre al 8 de noviembre, informó Manuel Santiago Cruz, quien es productor de plantas de ornato.
3: El ABC de las emociones ya se implementa en escuelas de Puebla para fortalecer el bienestar socioemocional y la salud mental de adolescentes de entre 14 y 18 años, confirmó la SEP.
2: Darwin, una tortuga sulcata de 15 años, sobrevivió al atropellamiento en una camioneta y ahora se recupera de graves lesiones en su caparazón. Especialistas de la UPAEP crearon un dispositivo de fibra de carbono para protegerlo, revelaron la doctora en ingeniería biónica Marian Beler y José Miguel López.
3: El Partido Verde Ecologista en Puebla aún no conoce un análisis formal para adelantar a 2030 la alternancia de género en la gubernatura.
2: En las últimas horas en Chietla, un adolescente de tan solo 16 años de edad fue acribillado a puñaladas, al menos le dieron 15 puñaladas.
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3: 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Esta mañana te informamos
2: Odilo Larios
3: y Rafael Tellez Morales. 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

0: Ya son las 6:25 a.m. Gracias por estar con nosotros ya en esta rica mañana de sábado. Sábado ya 26, sábado 26 de septiembre de 2026. Gracias, muy buenos días. Esto es Amanecer Ranchero.
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0: Solamente segundos ya para que sean las 7 de la mañana y en breve ya nos estaremos enlazando con el noticiero. Buenos días.
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2: En marcha la primera etapa del Ecoparque La Malinzi. ¿Cómo le va? Buenos días. Aquí le tenemos información en Radar. Es el Radar de las 7. Es el gobernador Alejandro Armenta quien resaltó que con una inversión de 98.9 millones de pesos, el proyecto busca preservar las montañas, detener la depredación forestal y garantizar la participación de las comunidades.
3: El proyecto de Ecoparque de La Malinzi contempla reconstruir cerca de 6 kilómetros del Camino de la Resurrección para mejorar la conectividad, generar empleos en comunidades aledañas, informó el secretario de Infraestructura, José Manuel Contreras.
2: Productores de mezcal y maíz de 14 juntas auxiliares de Puebla Capital recibieron 400 apoyos mediante el PISEC con una inversión municipal de 10.3 millones de pesos.
3: Atlixco recibió el distintivo nacional de calidad turística categoría diamante. La secretaria de Desarrollo Turístico Carla López Malo Villalón destacó que es el segundo municipio del país en obtener este reconocimiento y el primero en la categoría diamante.
2: Este distintivo nacional de calidad turística representa nuevos retos y responsabilidades, advirtió la alcaldesa Ariadna Ayala.
3: Atlixco realiza el cuarto encuentro de cocina tradicional Sabores del Atlixcayotontli del 25 al 27 de septiembre en la Plaza de Armas. La alcaldesa Ariadna Ayala destacó la tradición y el sabor de los platillos de la región e invitó a participar.
2: De San Pedro Benito Juárez a la Plaza de Armas en Atlixco, Obdulia comparte los sabores de su comunidad en este cuarto encuentro de cocina tradicional Sabores del Atlixcayotontli. Destaca que cada platillo tiene un sabor único.
3: Y mucha atención porque Tehuacán tendrá Festival del Mezcal 2026 del 2 al 4 de octubre. Se realizará este encuentro en la explanada del Palacio Municipal con la participación de productores de mezcal de la región. Así lo anunció el alcalde Alejandro Barroso Chávez, acompañado de la regidora Nancy Rico Cruz.
2: Ante los recientes hechos de inseguridad en Puebla, la secretaria de Turismo advirtió que hasta el momento no se observa ningún impacto en la llegada de visitantes.
3: Por ahora no es necesario un hermanamiento entre Puebla y Nueva York, señaló la secretaria de Turismo Carla López Malo al destacar que ya existen vínculos entre ambos destinos como el vuelo Puebla-Nueva York. Añadió que próximamente se presentará un programa para viajeros migrantes.
2: En la seguridad e inseguridad, un joven fue baleado durante un intento de asalto al acudir a vender un iPhone mediante una cita pactada en redes sociales, esto en Chautempan, Tlaxcala.
3: Un hombre fue asesinado a puñaladas en Chietla en las últimas horas, ya investiga la fiscalía, y un hombre también fue muerto, asesinado por su pareja sentimental, quien le clavó un cuchillo en la pierna y murió desangrado.
2: Y en la información nacional e internacional, informarle que la igualdad sustantiva debe ocupar un lugar central en acción internacional, afirmó el secretario de Relaciones Exteriores, Roberto Velasco, durante su participación en la Asamblea de la ONU. Un juez determinó que Ernesto N., identificado en informes periodísticos como el exgobernador de California, Ernesto Rufo Apple, cumplirá su prisión preventiva en su domicilio. Una mujer fue asesinada a balazos mientras bailaba durante una fiesta patronal en honor a la Virgen de la Merced. Y le invitamos a nuestro enlace regional, Buenos Días Regional, a partir de este momento y en redciudadana.mx para que se conecte usted con la información en la operación digital Duval Rubio. Esta mañana te informamos
3: Odilon Larios
2: y Rafael Tellez Morales. Buenos días.
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2: Son las 7:04, momento de escuchar la voz del INE.
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0: Ya son las 7:08 a.m. Siempre un gusto saludarle en fin de semana, este sábado 26 de septiembre del 2026. Qué bueno que sigue con nosotros para estar bien informado antes de salir de casa, allá en Atlixco, allá en Tehuacán, allá en San Martín Texmelucan, las entidades vecinas y nuestro querido auditorio siempre en la Unión Americana que se conecta con la información en este noticiario. Buenos días, el noticiario de la gente, y que de una vez se queda conectado en Red Ciudadana, redciudadana.mx, para que estés bien informado todo el día. Te vamos a presentar a detalle la información, entre otras cosas, del que ya inició la primera etapa del ecoparque La Malinche, o La Malinche, como le quieras llamar. Es una inversión de casi 100 millones de pesos. El gobernador Alejandro Armenta afirmó que se trata de un proyecto para preservar las montañas, detener la depredación forestal y garantizar la participación de las comunidades.
1: Trajimos árboles, aquí venimos a reforestar, dos veces, dos años seguidos, vine a reforestar, en un bosque hermoso, él tiene un bosque así como ese, acá, y en un momento les voy a pasar un poco de video, un video, para dar testimonio que yo me he dedicado a la actividad forestal independientemente de los cargos que he tenido, desde 1996, imagínense. Desde 1996, hace 30 años. Y lo tengo que dejar acreditado porque pues hay gente que no le interesa que rescatemos el bosque.
0: 7:10. Además, este proyecto del Ecoparque La Malinche contempla reconstruir cerca de 6 kilómetros del Camino de la Resurrección para mejorar la conectividad y generar empleos en las comunidades aledañas. Esto es lo que explica el secretario de Infraestructura, José Manuel Contreras.
2: Pues, como bien lo dice el gobernador, no es un proyecto aislado el Ecoparque, sino que es un desarrollo ecoturístico que va a generar una economía circular para todos lo que es la Resurrección, San Miguel Canoa. Estamos por iniciar esta reconstrucción del Camino de la Resurrección, que viene desde a la altura de la autopista, que tiene, ya nos pasaron por ahí un dato histórico, 70 años que no se le ha dado un mantenimiento. No le vamos a dar mantenimiento, gobernador, lo vamos a reconstruir nuevo, y en algunas partes se va a llegar a 4 carriles.
0: Imagínese, es un cambio allá en la Resurrección, tener esta vialidad de acceso. 7:11, productores de mezcal y de maíz de 14 juntas auxiliares de Puebla Capital recibieron apoyos, 400 apoyos mediante el PISEC. Esta es una inversión del municipio de Puebla de 10.3 millones de pesos y la entrega la encabezó el alcalde Pepe Chedraui.
3: Y no hay más que agradecerle a la presidenta, porque todos estos apoyos vienen de parte de presidencia, de parte del gobierno del estado y por supuesto de parte del municipio. ¿Para qué? Para que sean entregados directamente a ustedes, sin intermediarios, por supuesto que sin ningún costo. Lo que queremos es que estos apoyos, estas herramientas sean para ustedes y que sean funcionales. No entregarles cosas que no sirven, no entregarles cosas que no son parte fundamental de las herramientas que van a necesitar para poder desarrollar su trabajo.
0: Son las 7:12 a.m. Atlixco, como le decíamos hace un momento, recibió el Distintivo Nacional de Calidad Turística, categoría Diamante. La Secretaría de Desarrollo Turístico, a través de su titular, Carla López Malo Villalón, destacó que es el segundo municipio en México que tiene este reconocimiento, y es el primero que lo tiene en la categoría Diamante.
4: Recibir el Distintivo Nacional de Calidad Turística en categoría Diamante es el máximo reconocimiento otorgado por la Secretaría de Turismo del Gobierno de México, y no es solamente una placa. Hoy es reconocer el trabajo constante por la calidad, la profesionalización, la sustentabilidad y la mejora continua. Y es algo que creo que todas y todos debemos de dimensionar, porque Atlixco es el segundo municipio a nivel nacional que recibe este distintivo.
0: Orgullosamente, este municipio poblano que encabeza la alcaldesa Ariadna Ayala y asume el compromiso de mantener esta distinción de categoría Diamante.
5: ser el único municipio sin playa, tener este distintivo, ser el primer municipio en Puebla que ha logrado este distintivo, ser el segundo a nivel nacional que tiene este distintivo, pues es un tema de mucho respeto, sí, de mucho orgullo, sí, de mucha satisfacción. Somos muchos los que colaboramos para que esto ocurriera, la iniciativa privada, las cocineras tradicionales, la misma institución gubernamental municipal, el gobierno del estado también desde su trinchera, y que sin duda eso se vuelve todavía más una responsabilidad que un orgullo. Es un orgullo, sí, es cierto, pero al mismo tiempo es una gran responsabilidad. Entonces, implica seguir trabajando, seguir esforzándonos.
0: Ya son las 7 de la mañana con 14 minutos en el reporte nacional e internacional. Le decíamos que esta igualdad sustantiva debe ocupar un lugar central en la acción internacional, según resaltó el secretario de Relaciones Exteriores de nuestro país, Roberto Velasco, al participar en la Asamblea General de la ONU, de la Organización de las Naciones Unidas. Además, lo que se está manejando con la captura de Ernesto Rufo Appel, quien fue gobernador de Baja California, un juez determinó que puede seguir su prisión preventiva en domicilio tras una audiencia solicitada por su defensa, según dio a conocer la Fiscalía General de la República, acto que agradeció a su familia también en redes sociales, porque pues el hombre, por su edad y por los malestares y por las enfermedades que tiene, pues debe de estar en su casa con atención médica. Además, cuando es el cuarto ya, 7:15, darle a conocer que una mujer fue asesinada a balazos mientras bailaba durante una fiesta patronal en honor a la Virgen de la Merced, esto en la zona del Valle de Santiago, en Guanajuato, donde Guanajuato sus fiestas, qué pena, pero casi siempre terminan a balazos. Otra mujer fue detenida por agentes de la Secretaría de Seguridad Ciudadana de la Ciudad de México en Tlalpan. Ella está señalada por su presunta relación con una banda dedicada a la extorsión y venta de drogas en el sur de la capital. De acuerdo con el reporte, ella llevaba un arma de fuego, drogas, una lona con un mensaje atribuido al cártel Jalisco Nueva Generación. Ya está detenida esta mujer allá en Tlalpan. Son las 7:16 en el reporte internacional. León 14 vivió su primer día en Francia entre encuentros con autoridades, una visita a la UNESCO, su paso por Notre Dame y una reunión con miles de jóvenes en el Estadio de Francia. El Papa visitó la Catedral de Notre Dame allá en París, donde llamó al clero y a las personas consagradas a priorizar la unidad de la Iglesia y la fidelidad a Roma por encima de las sensibilidades personales, especialmente dijo en materia litúrgica. Además, le recuerdo que cada 25 de septiembre se conmemora el Día Mundial del Farmacéutico, establecido por la Federación Internacional de Farmacéutica en 2009. Esta fecha reconoce el papel de estos profesionales en la prevención, orientación y atención de la salud. Muchos de ellos los hemos tenido a la mano, son profesionales, saben incluso qué recomendar, que no recetar, sino qué recomendar, y le pueden ayudar a usted. Es el Día del Farmacéutico. Además, San Marino, esta nación, se convirtió en el país número 76 en firmar los acuerdos Artemis, impulsados por la NASA para promover la exploración espacial pacífica y responsable. La firma se realizó en Rimini, Italia. San Marino se une también a este tratado. En más de la información, un incendio se registró este viernes en el territorio griego, en un ferry griego, el Blue Carrier 2, al norte de Mykonos, Grecia, una embarcación que transportaba 166 camiones y 29 automóviles. Sus 28 tripulantes y un pasajero fueron evacuados sanos y salvos. No se reportan personas lesionadas, pero el incendio sí alcanzó estas unidades que eran último modelo. 166 camiones y 29 automóviles incendiados en un ferry. Y en más de la información, aunque su concierto fue cancelado, Robbie Williams sorprendió a sus seguidores en Perú al interpretar Angel a capela al llegar a su hotel donde le estaban esperando. Se puso a cantar con ellos Robbie Williams, el británico que pues ha hecho bailar ya varias generaciones desde los 90, pues sigue arrasando con sus conciertos. No se dio a conocer por qué lo suspendieron allá en Perú, pero mientras el cantante estuvo acompañado por una guitarra, parte de su equipo, y digamos que les ofreció un mini concierto a todos sus seguidores allá en su hotel en Perú. Son las 7 de la mañana con 18 minutos.
6: 7:18 y le vamos a dar a conocer detalles de la nota policíaca, la nota roja, nota de seguridad e inseguridad en ese espacio regional. Así que no se lo pierda porque le recuerdo, es sábado y los sábados también hay noticias aquí en 5 Radio Comunicación Efectiva y Red Ciudadana, donde le tenemos información todo el tiempo de lo más importante que acontece en Puebla, México y el mundo. Si es importante, usted siempre se entera aquí en la multiplataforma informativa de 5 Radio Comunicación Efectiva. Y le tenemos pues estos datos, estos detalles de lo lamentable ocurrido ayer allá en el CIS. Sin duda, esta es la nota del día, la nota que pues llama poderosamente la atención, porque ayer un funcionario de gobierno del estado decidió quitarse la vida, esto en el estacionamiento del CIS, y concretamente en el interior de su camioneta. Había ahí pues preocupación y versiones que señalaban que podría haberse tratado de un asesinato, porque en el vehículo se veía al menos un impacto de arma de fuego, es lo que comentaban inicialmente de manera extraoficial. Posteriormente se corroboró por parte de la Fiscalía General del Estado, lo hemos checado con fuentes cercanas y nos dice que se trató lamentablemente de una autoagresión. Cuando usted vea que manejamos este término de autoagresión, pues generalmente nos referimos en concreto a un suicidio. Muchas veces pues tenemos que ser muy cuidadosos porque ya sabemos que ahora pues hay mucha gente que es sensible a estos temas y se le tiene que ir dando la vuelta, porque en redes sociales pues también estas plataformas, siguiendo con esta moda, pues terminan incluso hasta sancionando a las diferentes páginas cuando se utiliza este término, que no es malo y que ya hemos consultado con algunos especialistas en psicología y psiquiatría, y señalan que se debe hablar del tema precisamente para que fluya la información y se sepa cómo ayudar a las personas que están atravesando por algún problema psiquiátrico o psicológico y que pudieran estar en riesgo porque tengan alguna intención de hacerse daño. Sin embargo, pues esto no se han actualizado las diferentes plataformas y pues hay mucho tabú todavía en utilizar este término. Así es que pues si usted escucha autoagresión, nos referimos a esto, a un suicidio. Pues el hombre se habría disparado directamente en la cabeza. Le damos estos detalles para que se entienda por qué podría o cómo podría explicarse el impacto de bala en la camioneta. Nos dice aquí la red que la bala tuvo un orificio de entrada y salida, es decir, atravesó y pues si tuvo que llegar a algún lado, probablemente este mismo impacto causó un daño en el vehículo, y es lo que señalaban como un balazo aquellos que llegaron a ver la camioneta y lo reportaban de esta manera. Pero desde ayer muy temprano la Fiscalía General del Estado emitió un boletín donde señalaba que los indicios iniciales apuntan a esto, a un suicidio, pero que se harían pues todas las prácticas periciales necesarias para esclarecer con certeza jurídica y con certeza científica lo ocurrido. Vamos a leer el comunicado. Dice: la Fiscalía General del Estado de Puebla expresa sus más sinceras condolencias a la familia, amistades y personas cercanas a Rubén Alberto Curiel Tejeda, quien fue compañero de esta institución, es decir, de la Fiscalía del Estado, y se desempeñaba actualmente como coordinador general jurídico de la Secretaría de Anticorrupción y Buen Gobierno. Ante su fallecimiento ocurrido este viernes en el Centro Integral de Servicios de Angelópolis, personal de la Fiscalía llevó a cabo ayer por la mañana las diligencias ministeriales y periciales correspondientes con respeto a su familia y apego a los protocolos aplicables. De manera preliminar, los indicios apuntan a una posible muerte autoinfligida. esta circunstancia no se dará por concluida, hay que resaltarlo, esta circunstancia no se dará por concluida hasta agotar las actuaciones necesarias para esclarecer los hechos y determinar las causas del fallecimiento. La Fiscalía General del Estado de Puebla reitera su solidaridad con la familia de Rubén Alberto Curiel Tejeda y solicita respeto a su privacidad durante este momento de duelo. Hay que decirlo, hace algunos meses todavía este hombre, Rubén Alberto Curiel Tejeda, era también el encargado del área anticorrupción en la Fiscalía General del Estado. Se desconoce qué lo orilló a tomar esta determinación y pues están haciendo las indagatorias correspondientes. Repito, todos los elementos que han reunido las autoridades en materia de investigación señalan que se trató de esto, de un suicidio, lamentablemente. Con ya la particularidad, porque decían, entonces, ¿cómo se explica lo del balazo en la camioneta? No es oficial, pero ya les repito, lo que hemos consultado por parte de la red es estas especificaciones que ya se las comenté, y por eso de esta manera se explicaría este probable daño en el vehículo. En otro tema, pues darle a conocer que ayer por la noche se estaba reportando la red una muy fuerte movilización allá al sur de la ciudad por la 11 Sur, Castillotla, San Bartolo. Nos decían, van hacia el sur muchas patrullas. ¿Qué es lo que pasó? Nos decían que había una riña en Azumiatla, una riña difícilmente explica este tipo de movilización, pero había hermetismo hasta el momento y las autoridades no podían actualizar la información, y ahorita van a entender por qué. Pues resulta que tuvieron información que había un caso de violencia familiar allá en Azumiatla y que había un hombre que estaba haciendo detonaciones de arma de fuego dentro de este mismo reporte. La policía municipal, que estaba cerca en una patrulla, se aproximan al lugar. Al llegar tienen contacto visual con un sujeto que efectivamente está armado y está haciendo detonaciones al aire, detonaciones de arma de fuego. Al ver que los policías se acercaron, pues este sujeto empezó a caminar en sentido contrario a la policía y acercándose a su domicilio. Cuando llega, la policía lo lleva a cierta distancia por el riesgo que había, porque este sujeto empuñaba el arma. Cuando llega ese sujeto ya frente a su casa y se siente más seguro, agrede a balazos a los policías. De hecho, uno de los policías recibió un balazo en el pecho. Afortunadamente, llevaba colocado el chaleco balístico, el chaleco antibalas, como lo conocemos coloquialmente, y la bala pegó ahí, no le causó un daño. Repelen los policías la agresión y este sujeto cae abatido por un disparo en la cabeza, en lo que todo indica es un uso legítimo de la fuerza por parte del personal de la Secretaría de Seguridad Ciudadana, es decir, de la Policía Municipal. Piden el apoyo de paramédicos, llegan y confirman la muerte de este hombre. Obviamente están en el terruño de este sujeto, sale la familia, se ponen en una actitud violenta. Afortunadamente los vecinos, esto llama mucho la atención, los vecinos y otros miembros de la comunidad no se suman a la familia. Aparentemente nos explica la red, pues conocían que este hombre el agresivo, el que disparó contra los policías, sabían que estaba metido en problemas y que era muy agresivo, y entonces pues no hubo respaldo ciudadano. Solamente la familia es la que estuvo en cierto momento en actitud rijosa, por eso tuvo que llegar todo el movimiento, la movilización policíaca en apoyo, y finalmente fue la Fiscalía General del Estado, hizo el levantamiento de cadáver. El cadáver tenía, el cuerpo de este hombre tenía con él una pistola con la que habría hecho las detonaciones al aire y luego agredido a los policías, así que quedó como indicio. El cuerpo fue llevado al anfiteatro, se están haciendo las investigaciones. El policía que disparó y abatió a este sujeto, como parte de los protocolos, fue presentado ante el Ministerio Público para que rinda su declaración y se estén fincando. En este caso es más probable que quede descartada la responsabilidad al acreditarse la legítima defensa. y pues que en breve quedará seguramente libre, porque todo indica que actuó en legítimo uso de la fuerza este elemento de la policía. Afortunadamente, quien pierde la vida es el agresor y no uniformado. Esto hay que decirlo fuerte, fuerte y claro. En más información, también decirles que le dábamos a conocer más temprano que allá en Chietla, en las últimas horas, un hombre fue asesinado. Le decíamos que el reporte inicial señalaba que es un hombre de aproximadamente 16 años de edad. Esto queda descartado. Es un adulto de entre 30 a 45 años de edad aproximadamente, que recibió múltiples puñaladas en diversas partes del cuerpo. Se desconoce quién fue el agresor. Se sabe, como datos particulares, que este hombre viste una playera de color azul, una bermuda de color azul, calcetas blancas, tenis negros, es de cabello corto, sin tatuajes visibles, es delgado, de estatura baja, piel morena y no lleva ni barba ni bigote. Son algunas características de este hombre que está oficialmente

poniente, 15 norte, casi esquina con Héroe de Nacuzari. Ahí está este fraccionamiento, es un fraccionamiento privado de algunos edificios. Pues en estos edificios, en estas torres, en uno de los departamentos, hubo un conflicto de pareja. No se sabe exactamente cuál es la situación, pero se reportó que había una pelea, un conflicto de violencia familiar. Por ello llegan hasta el lugar las autoridades, se entrevistan con el vigilante privado con el que cuenta este fraccionamiento y les dicen que pues es una escena sangrienta. Cuando llegan al lugar encuentran una mujer que tiene sangre en la boca. Ella les dice que le clavó un cuchillo en la pierna a su esposo, a su pareja sentimental. Cuando llegan los servicios de emergencia a revisar a este hombre, pues había muerto desangrado, murió desangrado. La mujer está detenida y a disposición de las autoridades por el homicidio de su pareja sentimental. No se saben las circunstancias, es materia de investigación de la fiscalía, tendrá que indagar para fincar o en su caso deslindar responsabilidades. Pues parte de la violencia de lo que ha ocurrido en las últimas horas, pero también darle a conocer que además de esto que le estamos adelantando, pues hubo otros hechos violentos que se han generado. Mateo, este joven hijo del presidente municipal de Tecamachalco, Mateo Hernández, que contaba con 17 años de edad, era estudiante de la Benemérita Universidad Autónoma de Puebla, de la preparatoria allá en Tecamachalco, pues ayer fue ya sepultado en San Mateo Tlaixpan, en medio de un cortejo fúnebre pues muy numeroso, donde flores blancas y globos de color blanco acompañaron al cortejo. El féretro fue cargado, fue llevado a pie hasta el Campo Santo, donde pues se despidieron de él, donde tendrá su última morada. Y pues el clamor tanto de los ciudadanos como de la familia y por supuesto de los poblanos en general es que se hagan las investigaciones prontas, que se dé con los responsables de este crimen, de este chico estudiante que tenía todo pues un mundo por delante y le arrebataron la libertad para posteriormente la vida. Es un grupo criminal en donde en redes sociales incluso hay señalamientos directos en contra de algunos de sus integrantes, y ojalá pronto se dé con esto sujetos y se les aplique todo el peso de la ley. Mientras que en Teteles de Ávila Castillo, allá en la Sierra Nororiental, el día de ayer fue localizado por campesinos el cadáver encobijado de una persona. Cuando llegaron las autoridades se dieron cuenta que se trata del cuerpo de una mujer de aproximadamente 40 años de edad, quien está en calidad de desconocida. Llama la atención porque no se encontró la cabeza en el lugar, estaba decapitada. Se tendrá que hacer los estudios periciales correspondientes para saber si la cabeza le fue arrancada al cuerpo por aquellos que le causaron daño a la mujer, o si fue un efecto de la fauna ahí en el sitio, la que pues hizo que la cabeza no fuera localizada. Y vea usted lo que ocurrió en Huejotzingo. En Huejotzingo, la Fiscalía General del Estado de Puebla, con apoyo de autoridades de los tres órdenes de gobierno, llevó a cabo el día de antier 6 cateos de manera simultánea en distintos inmuebles de allá de Huejotzingo como parte de investigaciones relacionadas contra delitos de alta incidencia. En este despliegue participaron la Marina, Defensa, Guardia Nacional, la Secretaría de Seguridad y Protección Ciudadana, es decir, los policías federales, Secretaría de Seguridad Pública Estatal, Secretaría de Seguridad de San Martín Texmeluca y elementos de la Fiscalía. Como resultado de estas diligencias fueron detenidas 3 personas, 2 hombres y 1 mujer. Asimismo, se aseguraron 80 dosis de características similares a la marihuana, 162 dosis con características similares al cristal, además de dinero en efectivo, 2 básculas grameras y 6 elementos balísticos. Todo esto fue asegurado y se tienen que hacer las investigaciones de estas gaseras que presuntamente estaban operando de manera irregular, y si estaban operando de manera irregular, ¿por qué lo estaban haciendo? Y si hay alguna autoridad que los estuviera apadrinando, pues se deben hacer las indagatorias y ojalá lleguen hasta las últimas consecuencias, caiga quien caiga. Si hay por ahí algún funcionario mañoso que esté haciendo actos de corrupción, no señalamos nada en particular, pero si como parte de las investigaciones apuntan a eso, pues ojalá estos funcionarios que estén solapando actos indebidos, actos criminales, actos delictivos, pues se les aplique todo el

0: Eso de la ley. Ya son 7:34. Vamos a ir a un corte, es breve y volvemos.
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0: 16 minutos y las 8, momento de escuchar a mi compañera Nayeli Martínez. Le decimos, Atlixco tiene actividades para dar y repartir. Ahora con el cuarto encuentro de cocina tradicional, sabores del Atlixcayotontli. ¿Y de qué se trata esto, Naye? ¿Cómo te va? Buenos días.
1: Buenos días, Rafa, te saludo nuevamente con mucho gusto y bueno, te platico que se están presentando las cocineras tradicionales en lo que es Plaza de Armas a partir de las 10 de la mañana a las 6 de la tarde con diferentes platillos. También se encuentran sitios como Tochimilco, la Junta Auxiliar de San Pedro Benito Juárez, Axocopan, los cuales deleitan con sus sabores, y justo la presidenta Ariadna Ayala, quien platica al respecto.
2: Encuentro de cocineras tradicionales, bueno, pues en este encuentro justo se trata de saborear, de disfrutar lo que preparan las manos atlixquenses, y que bien, en algunos lugares también invitados de otras partes del estado, justo en la antesala del Buey Atlixcayotl, y que nosotros estamos muy orgullosas. Atlixco es olores, colores, pero muchos sabores. Sin duda, Atlixco es poseedor de una gastronomía que en muchas partes no se encuentra. De hecho, son muchos platillos que son únicos en el estado, y me atrevo a decir que en el país, y que bueno, solamente aquí se pueden saborear.
1: Y es que, Rafa, el sabor es inigualable, y bueno, prácticamente la señora Obdulia de la comunidad de San Pedro Benito Juárez nos platica, bueno, cómo ella está preparando, pues pareciera algo común, las memelas, pero llevan su toque especial. Escuchemos.
3: Venimos de San Pedro Benito Juárez y estamos ofreciendo lo que son memelas, quesadillas, y tenemos atole de maíz y aguas frescas. Sí, bueno, que nosotros las hacemos de maíz puro, y también de frijoles, la tortilla lleva frijol adentro. Ajá. El sabor es diferente, sí, porque pues es 100% puro todo. Y hecho a, sí, o sea, todo 100% al natural.
1: Oye, ¿qué se siente participar en este encuentro gastronómico?
3: Pues es una dicha, ¿verdad?, poder participar aquí en esta ciudad de Atlixco, la bella ciudad de Atlixco, que nos hayan invitado y poder nosotros ofrecer de lo que nuestra comunidad, de las comidas de nuestra comunidad, sobre todo eso.
1: Y bueno, Rafa, para aquellos que tengan la oportunidad de acudir este fin de semana, recordarles, comenzarán a las 10 de la mañana y culminarán a las 6 de la tarde, justo en el Zócalo del municipio. Ellas se encuentran ubicadas, y bueno, también hay artesanos de otros sitios que vienen a mostrar parte de la riqueza con la que se cuenta aquí en el estado de Puebla, Rafa.
0: Exactamente, en un mismo lugar puedes encontrar estos antojitos, y como tú bien dices, parece sencillo, una gordita, una memela, pero no tiene el sabor que tiene con estas cocineras tradicionales. Ahí están los sabores del Atlixcayotontli. Allá nos vemos, Naye.
1: Claro que sí, acá los esperamos. Buenos días.
0: Buenos días para mi compañera Nayeli Martínez. Faltan ahora 13 minutos para las 8.
4: Y mira, pon mucha atención, Rafa, a ti que te encanta el mezcal, porque Tehuacán tendrá Festival del Mezcal este 2016. Ponga mucha atención, y tú también, Rafa, porque es del 2 al 4 de octubre, es cuando se realizará este encuentro en la explanada del Palacio Municipal, allá en Tehuacán, con la participación de productores de mezcal de la región, y así lo dio a conocer el presidente, el alcalde Alejandro Barroso, quien estuvo acompañado de la regidora Nancy Rico. Vamos a escuchar lo que mencionó sobre este evento.
5: Del mezcal, es un tema cultural y gastronómico que también da identidad a nuestra ciudad, y bueno, para nosotros siempre va a ser un orgullo poder impulsar, pero sobre todo visibilizar nuestra ciudad y la región. Y pues bueno, venimos también a invitar a las diferentes personas, ciudadanos del estado de Puebla, a este Festival del Mezcal en su segunda edición, que se va a llevar a cabo a partir del 2 de octubre.
6: El mezcal artesanal posee un valor histórico y tradicional incalculable, y nace de un saber ancestral y del trabajo presente que llevan nuestras maestras y maestros mezcaleros, quienes van resguardando cada etapa del proceso, desde el cultivo del agave hasta la fermentación y la destilación en horno de piedra.
4: Pues esto es lo que presentaron, Rafa, y sin duda ibas a estar presente.
0: Exactamente, hay que estar probando el mezcal. Ya Recordemos que tenemos la denominación de origen, a muchos les ofende, no les gusta, pero Puebla lo tiene y se lo ganó, sin duda. Aquí tenemos ya un reporte de usted desde Zapopan, Jalisco. Nos saludan todos los integrantes de la selección poblana del deporte adaptado que están participando en las Paralimpiadas. Allá en Zapopan se lleva a cabo las pruebas de natación y nos mandan un saludo, escuche bien, prácticamente desde la alberca donde están desarrollando sus movimientos de calentamiento todos nuestros atletas. Vamos a escuchar.
7: ¡Escuchó, chavos!
0: Ya cayeron las primeras medallas, nos dicen, tomen en cuenta Santiago Emiliano Mora Castillo en la categoría juvenil superior, clasificación SB9, ya es segundo lugar en los 100 metros pecho en la alberca, Santiago Emiliano sacando la cara por Puebla, igual que sus compañeritos, todos ellos nos dicen, ya llevamos varias medallas y tú ni en cuenta, pues no, como no voy a estar en cuenta, aquí estoy pendiente. La natación es en Zapopan, es la Paralimpiada Nacional 2026 de Jalisco, se están enfrentando una potencia. Jalisco tiene deportistas en todas las disciplinas y deportistas que van por los primeros sitios, pero ni eso amedrenta a los poblanos que también tienen lo suyo. Un abrazo para todos ellos y que primero Dios regresen bien, bien cargados de medallas. 9:08, darle a conocer que en el Congreso de Puebla se propuso una reforma para acercar los servicios de cobro a los distritos judiciales y evitar así traslados innecesarios. Esta iniciativa la planteó el diputado Mauricio Céspedes Peregrina. Vamos a escuchar en esta cobertura de mi compañero Jesús Lemus.
8: El acceso a la justicia a una peregrinación bancaria desvirtúa por completo el espíritu de la ley. La Suprema Corte ha sostenido en múltiples tesis que la tutela judicial efectiva obliga a las autoridades a remover cualquier obstáculo operativo o económico que entorpezca la defensa de los ciudadanos, por lo que obligar al Poder Judicial a contar con cajas de cobro físicas y electrónicas directas en cada sede judicial no es un lujo administrativo, es una necesidad básica para dignificar la impartición de justicia en nuestro estado, que es Puebla.
0: Esta es la propuesta que está en el Congreso del Estado. Y decirle también que ya le entrevistaron a la secretaria de Turismo, Carla López Malo, acerca de los últimos eventos ODI que ¿sí? Se han presentado aquí en Puebla.
4: Es lo que dice Carla López Malo, que ante los recientes hechos de inseguridad aquí en la entidad, la secretaria de Turismo señaló que hasta el momento no se observa un impacto en la llegada de visitantes, es decir, que estos actos de inseguridad, algunos de esos que han llamado la atención incluso de medios nacionales, pues no han impactado en el turismo que recibe la entidad. Informó que mantiene reuniones semanales con la Secretaría de Seguridad para revisar las condiciones en las distintas regiones y de esta manera pues estar manteniendo informados en todo momento a los pues a todo el personal de los las personas que vienen a visitarnos. Muy importante garantizar la seguridad de todos los visitantes a la entidad. Esto es lo que dijo la secretaria al respecto.
9: Hay que separar las dos cosas. Creo que el vicealmirante ha hecho un gran trabajo al frente de la Secretaría de Seguridad Pública. No solamente trabajan ellos, sino que trabaja en coordinación Federación, Estado, Municipio. Nosotros en especial tenemos también la Policía Turística, trabajamos con Ángeles Verdes, que depende del sector federal, y se trabaja con la Marina, la Sedena, la Guardia Nacional. Entonces, creo que los indicadores, como lo han mencionado en varias ocasiones el coordinador de gabinete, el gobernador del estado y el propio secretario de seguridad, han ido a la baja. Yo siempre lo he dicho, sin seguridad no hay turismo, y nosotros mantenemos mesas constantes, de hecho todas las semanas me veo con el secretario de seguridad pública.
4: Así es, y también al respecto la secretaria pues señaló que no es necesario un hermanamiento con Nueva York porque pues ya hay un trabajo conjunto que se está realizando con aquella demarcación en Estados Unidos, así lo mencionó.
9: Estados Estados Unidos es un mercado muy importante para nosotros porque es nuestro principal receptor de turistas. Entonces tenemos grandes esfuerzos puestos allá. Tenemos hoy como Puebla presencia en más de 60,000 agencias y pues con todo lo del tianguis turístico pronto van a ver y a tener muchas más noticias. Entonces vamos a seguir trabajando con todo eso. Voy a checar lo del hermanamiento, pero hasta hoy lo estamos haciendo sin que haya necesidad, la verdad, de ningún papel. Todas las semanas tenemos comunicación con las agencias y los tour operadores con los que trabajamos allá y también con los migrantes, porque con ellos estamos a punto de lanzar un programa que próximamente...
4: Sin duda esos trabajos que se están haciendo en materia de turismo, en materia de también aumentar los vuelos nacionales e internacionales, la conectividad del aeropuerto Hermano Cerdán con el resto del país y con otras ciudades en el extranjero, principalmente con Estados Unidos, pues esto favorece no solamente en cuanto a la derrama económica, la actividad económica en general, la atracción de inversiones, sino también... pues en esta cercanía de las personas con sus seres queridos, la facilidad para visitar nuevas ciudades y estar en conexión con el resto del planeta. Esto sin duda pues es algo bueno que le está pasando a la entidad, y se lo digo de manera pues muy clara y con conocimiento de causa, hay algunos familiares, seres queridos, que cuando viajaban a Estados Unidos para visitar a algunos familiares que tenemos allá, pues tenían que irse hasta la Ciudad de México. Ahora ya no, ya solamente vas aquí rapidito y a la hora del regreso igual, y ya te evitas el traslado a Ciudad de México y todo el infierno que es visitar el aeropuerto internacional Benito Juárez allá en Ciudad de México, que pues es un lío meterte, tienes que llegar muchas horas antes. Pérdida increíble del tiempo. Utilice el aeropuerto Hermano Cerdán aquí en Huejotzingo para que usted pueda pues estar conectado y ahorrarse dinero, así como mucho tiempo. En más información, también informarle que un joven fue baleado durante un intento de asalto. Él intentaba vender su teléfono, un iPhone. Hizo una cita que pactó mediante redes sociales allá en Santa Ana Xiautempan, en el estado de Tlaxcala. Sin embargo, pues quienes llegaron a la cita estaban interesados en el teléfono, pero no en pagar por él. Eran ladrones. La víctima resultó herida en un pie y se reportó estable. Lamentablemente, pues le robaron y no hay detenidos. Para estos ladrones hay que decirles que estos equipos, los iPhones, los Mac, tienen algunos dispositivos de localización, así que es difícil que se salgan con la suya. Van a tener que deshacerse de este teléfono si no quieren que los agarren. Entonces, pues cuando sean este tipo de teléfonos, mejor ni le hagan, porque van a dar con ustedes las autoridades. 7:57.
0: Así es, y también cuando faltan 3 minutos para las 8, presentarle esta información porque tenemos con el reporte con mi compañera Ceci Espinosa la detención de 4 sujetos por un intento de robo con violencia. ¿Cómo te va, Ceci? Buenos días.
10: Rafa, buenos días a ti y a todo el auditorio. Pues comentarte que efectivamente se generó una fuerte movilización en la zona de Hueyotlipan, y es que tras una persecución a un robo de casa de materiales en Teacalco, finalmente las autoridades lograron el aseguramiento de estas personas sobre la carretera México-Veracruz. Comentarte que estos ladrones pues ya intentaban darse a la fuga cuando las autoridades montaron el operativo y a través de las cámaras del C5I lograron ubicarlos y finalmente detenerlos. Sin duda alguna, las acciones en materia de seguridad por parte de la policía estatal a través de las cámaras de monitoreo sigue dando resultados, Rafa.
0: Exactamente, y que estos son los resultados que se permiten con ese monitoreo permanente, y contigo tenemos siempre la información. Muchas gracias, Ceci.
4: No la despidas, Rafa. Oye, Ceci, a ver si no te metemos ahí el conflicto. ¿Tienes algo sobre esta información del Calacas que cayó allá en Apizaco, Tlaxcala, Ceci?
10: Sí, comentarte que esta información la manejó el día de ayer mi compañero Roberto Cetina, y esto se deriva luego de un fuerte operativo de las autoridades de los 3 órdenes de gobierno que permitieron el aseguramiento de estos sujetos que estaban ligados al tema del robo de combustible. Te comparto que esta información
1: se dio a conocer a través de la Secretaría de Seguridad Pública del Gobierno Federal, quien confirmó un fuerte operativo que se registró por parte de efectivos de la Marina, la Guardia Nacional, la Policía Federal y el Ministerio Público Federal en el y que permitió el aseguramiento de 211.800 litros de gasolina y la detención de tres personas en la región de Apizaco. De acuerdo a este reporte, el operativo se realizó en los primeros días de septiembre, donde se confiscaron también 4 tractocamiones, 6 autotanques. Los detenidos son integrantes de una banda encabezada por Juan José N., alias El Calaca, señalado como uno de los principales huachicoleros en la zona de Tlaxcala, Hidalgo y el Estado de México. Esta información, a través de la red de 5 radios, se daba a conocer de manera puntual por parte de mi compañero Roberto Cetina. Te digo, un golpe fuerte al tema del robo de combustible en la entidad tlaxcalteca, Odilón.
4: Qué bueno, ojalá y estos sujetos no salgan ya de prisión, al menos no pronto, Ceci, y que se queden ahí porque le causan mucho daño a la sociedad. Que tengas muy buenos días, Ceci.
1: Buenos días.
4: Segundos y las 8:00 a.m.
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2: Se confirma que una mujer asesinó a su pareja sentimental en un episodio de violencia familiar. En horas recientes, la noche de este viernes, se presentó un reporte que daba a conocer y solicitaba la presencia de la policía en las torres 475, ubicadas en esta parte norte de la ciudad de Puebla, donde una mujer estaba presentando golpes y sangraba de la boca. Al llegar la policía, le indicaron que la mujer había acuchillado a su esposo en la pierna. Cuando revisaron los paramédicos, este había fallecido. La mujer está detenida para que se finquen o deslinden responsabilidades.
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5: En más de la información, destacar que este sábado se prevén lluvias fuertes a muy fuertes en gran parte de México por los diversos sistemas meteorológicos que azotan al país. Se prevén alertas en Oaxaca, Chiapas, Veracruz, Puebla y Tabasco. Se podrían registrar lluvias intensas, además de ambiente muy caluroso en el norte, para que lo tome usted en cuenta. Además, nos avisan en estos momentos en la cuenta del Arco Norte que hay reducción de carriles a la altura del kilómetro 113 con el sentido a Texmelucan. El carril de alta está afectado, hay unidades de emergencia en el lugar por un accidente. Tómelo en cuenta, kilómetro 113 del Arco Norte, que es precisamente una de las vialidades más transitadas de nuestra región. En el reporte internacional, el Papa León XIV escuchó en París los testimonios de dos migrantes durante su visita a Maison Vaquita, centro de apoyo e integración de la arquidiócesis. El Papa llamó a mantener la acogida y el cuidado hacia las personas migrantes. En la operación digital Duval Rubio, esta mañana te informamos
2: Odilon Larios
5: y Rafael Tellez Morales. Buenos días.
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0: Ya son las 8 de la mañana con 5 minutos, 8 con 5 a través de Sol FM, la voz del Rayo contigo en esta rica mañana de sabadito ya 26 de septiembre del 2026. Hoy es el día número 269. Faltan solamente 96 para que finalice este año. Hoy es el Día Internacional para la Eliminación Total de las Armas Nucleares. Además, el Día Mundial de la Salud Ambiental, Día Mundial de la Anticoncepción, Día Internacional del Conejo. ¿Qué tal, eh? Y el Día Mundial de Prevención de Embarazo No Planificado en Adolescentes. Además, es el Día Mundial de los Nacimientos Múltiples. El Día Interamericano de las Relaciones Públicas. Y el Día Europeo de las Lenguas. Hoy celebra su santo, a quien lleva el nombre de Cosme, Damián, Justina y Delfina. Muchas felicidades, repito, a Cosme, Damián, Justina y Delfina.
1: Ando Castillo.
0: Recuerda que estamos iniciando la etapa de complacencias musicales, momento en el que usted puede mandar su mensajito a través de audio o de texto, puede mandarlo al 244-140-91, repito, 244-140-91 o 244-445-1550, que ya está sonando en este preciso momento. Hola.
2: Hola, buenos días.
0: Doña Manuelita, ¿cómo estamos?
2: Bien, gracias a Dios.
0: Qué bueno. ¿Ya listo? ¿Va a ir a la Tlizcayot?
2: Complace con una melodía, por favor.
0: Digo que si va a ir a la Tlizcayot, doña Manuelita.
2: Ah, sí, hay que ir un ratito.
0: Un ratito a bailar, ¿no?
2: Sí, hay que ir a dar un ratito a desembarazo tantito.
0: Eso es todo, Manuelita. Pues por allá nos vemos. ¿Qué canción le ponemos? Cuénteme.
2: Póngame la de la pulguita, por favor, don Ray.
0: La pulguita. Ya para que se vaya ensayando, ¿no? Ya para que vaya usted ensayando.
2: Ándale, ya para que lo vayamos ensayando, sí, don Ray. Y saluditos para Yamilé y nada más. Y saluditos para usted también.
0: Ok.
2: Y deseo que tenga un bonito, excelente sabadito, don Ray.
0: Cuídense. Muchas mucho. Gracias, se la ponemos. Cuídese mucho, ¿eh? Hasta luego, buen día. Gracias, doña Manuelita, una fiel radioescucha de Sol FM. Cualquier misión, la verdad, Manuelita, gracias por estarnos sintonizando. Continuamos con usted aquí a través de Sol FM 101.3. Puedes mandar tu mensajito de texto o, repito, tu mensaje de audio. 244-5091. Totalmente listo para que usted mande su mensaje. Saludos para mi querido Quique. No les digo. Quique, saludos para el Dining. Mi querido Quique, saludos, mi hermano.
1: Ricardo.
0: Excelente también, mañanita, y saludos para el buen coach. Johnny Huepa. Saluditos, mi querido Johnny. Excelente mañana. A la alquiladora Marín, también le enviamos un fuerte abrazo y saludo a mi querido Mike Marín. Saludos, brother. A mi querido Cheque Ríos también, porque no, un saludote, carnalito. Que sigas mejor siempre, mi hermano, mi querido Cheque Ríos. Y bien, continuamos con todos ustedes. 244-540-91. Es el momento en que usted puede marcar, ¿verdad?, mensajito de texto o audio para que usted me diga qué canción quiere escuchar. Mientras tanto, vámonos con algo que me han pedido ya, el tema del grupo Acierto. Esto se llama La Pulguita, directamente para que la baile mi querida Manuelita. A ver, parece que ya entra otra llamada antes de irnos al corte. Hola. Hola. ¿Le podemos bajar un poquito a tu radio?
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0: Bueno. A ver, dime qué canción te ponemos. Hijo de Carolito.
1: Ya llegó.
0: A ver si ahora sí ya. Hola. Hola, hola. Bueno, pues no nos escucha. De repente sí se nos pierde. Pero vámonos con este tema que es la pulguita.

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0: las 8 de la mañana con 20 minutos, 8 con 20. Continuamos con las complacencias musicales. Gracias por estarse reportando. Y bueno, no podía faltar esta mañana el sello de que yo le entiendo que dice Isaac, así como que Isaac, usted escúchelo. Mi querido amigo, nada más a ver si le ponemos un poquito para que sepa yo si estoy en lo correcto, ¿no? Pero le mandamos un saludo para nuestro amigo el Birrias, así es como nos aparece Birrias. Saludos, escuchen ustedes el saludo. Hola.
1: Saludos, patrón Isaac.
2: Buenos días, puedes mandar un saludo para los dos patrones, don Lando, don Isaac, y para toda su cuadrilla, el tío Machaquí, el primo Víctor, el primo Memo, el gallo, el Biblia.
0: Ahí está el saludito con muchísimo gusto. Hola, buenos días. ¿Podrías poner la canción de Calibre 50, el corrido de Juanito, por favor, con dedicatoria muy especial al mejor elemento del patrón Isaac, don Juan, que está de vacaciones en la colonia Revolución? Claro que sí, claro que sí. El mejor elemento, fíjate. Chido. Que se llama El Corrido de Juanito de Calibre 50, por supuesto. Ya está listo, los tomamos en cuenta. 244-540-91. ¿Qué tal? ¿Ya está usted listo? Hace rato platicaba con nuestra querida amiga y radio escucha, la señora Manuelita, si va a ir al Atlixcáyotl, fíjate, ya 61 años de este festival. Mañana se estará llevando a cabo, estas horas ya. Bueno, empieza como a las 10, ¿no? Más o menos. Entonces, a esta hora, pues ya seguramente, si usted está pensando ir, a esta hora ya se le está haciendo tarde mañanita, pero bueno. Chéquele para que llegue usted a buena hora. Estoy en lo cierto, empieza a las 10 de la mañana, pero hay que subir a buena hora para que agarre usted buen lugar y disfrute. La verdad es que hay que disfrutar. Y también el saludo para nuestras amigas cocineras, ¿verdad? Que se dan cita justamente aquí en el Zócalo de nuestro querido Atlixco. Ayer estuvimos por ahí y tuvimos la oportunidad de comernos un rico guasmole. Siempre andaba con un antojo de guasmole y ayer, así, nada más, orgánicamente se dio. Y bueno, pues nos invitaron a comer un rico guasmole ahí, la presidenta Ariana Ayala, gracias. Ahí nos invitó, vete a comer algo, vete, pues vámonos, andamos ahí trabajando. Y bueno, pues ya nos dio, ahí nos convidaron, ¿verdad? Nos regalaron ahí un rico guasmole, la verdad es que sí, muy, muy rico, ¿eh? Y no solo eso, hay de todo, la verdad, y toda la cocina tradicional de Xochimilco, de San Pedro Benito Juárez. No, hombre, ¿qué le cuento? De todas nuestras juntas auxiliares y de todas nuestras regiones, nuestros pueblitos ricos y mágicos que tenemos en cuestión de gastronomía, aquí van a estar, ¿verdad? Desde ayer y hasta mañana van a estar. ¿Para qué va usted con su familia? Coma rico los... No, hombre, ¿qué le cuento? Los tlacoyitos o tlayoyos, es tlayoyo, de alberjón o de frijol. También hay de chicharrón, ¿verdad? Y de requesón, me parece. Entonces, no, hombre, que le digo, ¡guau! Wow, de verdad, usted dese una vuelta y coma bien rico. Trabaje y en este rico encuentro de cocineras tradicionales, ¿verdad? Y bueno, saludos a todas ellas, a los danzantes que ya han llegado y preparado, ¿verdad? Mucha pachanga ese fin de semana aquí en Atlixco. ¡Hola! ¡Hola, hola!
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0: gaviota. ¿Hola? No, pues no nos oye. Yo creo que ese es su señal de mi querido amigo. Vámonos rápidamente con el corrido de Juanito.
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0: Son exactamente las 8 de la mañana con 29 minutos.
1: Es que la amo.
0: Y tengo saluditos de mi querida Obdulia. Hola, Obdulia, ¿cómo estás?
2: Ay, buenos días. ¿Me puedes poner una canción, por favor? La de Gali Galiano, la cita, por favor. Saludos. Que tengas bonito sábado. Gracias, Ray.
0: Claro que sí, con todo gusto te ponemos tu temita, por supuesto. A ver, hola, ¿quién habla? Hola. Sí, dime. ¿Cuál quieres? ¿Embrújamela? Ok, te la ponemos nada más.
3: Puede mandar unos saludos.
0: Adelante, amigo, ¿para quién?
3: Unos saludos para nosotros, para mi hermano, para mí, estamos cumpliendo años.
0: Okay.

0: frío, team congelador. Felices, ¿eh? Felices. Es la época más hermosa para nosotros del año. Levante la mano quien dice sí al frío. 8:31. Vamos a la pausa. Regresamos con los temas que ya tenemos listos.
1: Vuela.
0: En las de gorra complacencias musicales. Tenemos a Super Lamas, la garra. Y por supuesto, el tema que nos solicitó mi querida Abdulia, Miguel y Galeano, la cita. Después de la pausa, suenan completitas en las de gorra. 8:31.
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0: Las 8 ya con 44 minutos, La Manzanita, tema que escuchamos por aquí de fondo musical. Mi querida Obdulia, sí, a mí me encanta el frío.
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0: Qué bueno, Obdulia, eres de las mías entonces, mi querida Obdulia. Tengo para acá saludos, dice. Bueno, así dice, yo creo que mi querida Lucy Rano, necesitas lentes. Es que dice, hola, guapo, ¿a poco? Me la voy a creer y luego ya no voy a cover. Saludos, dice, un placer escuchar tu linda voz. Uy, no, pues menos. Saluditos, gracias, qué linda. No, de verdad, muchas gracias. Podrás mandar un saludo al personal del restaurante Tabachín, de acá de La Báscula. Que tengas un excelente y bendecido fin de semana, gracias.
2: Hola, buenos días, Rey. Espero que tengas un excelente día. ¿Me podrías poner, por favor, la canción de Los Divis? Se llama Búscala.
0: Con todo gusto, la canción Búscala de Los Vivis. Oye, qué temazo, ¿eh? Y la de En Tus Manos, ¿qué te digo? Es el excelente también temazo de los Vivis. Otro saludo, dice por aquí. Saludos, me podría poner la canción de Mi Mozo, la de Mi Historia. Gracias, buen día. Un saludo para el departamento de Limpia. Claro que sí, mi querido Bruno. Y también por acá tenemos más saluditos. 244-140-91. Para mi querido Paquito, al oficial Francisco Gámez, un saludo oficial.
1: Eres todo un forro.
0: Excelente mañana para usted y para todos los que están chambeando ahí en la seguridad pública. Saludos a toda la gente de Limpia, en especial para mi querida Herminia, ¿verdad? Con todo gusto, saludos Herminia. Y tenemos otro más que nos llega en este momento. A ver, déjame decir, dice, para todos los trabajadores, para el borrego, para el Juanito Memo, y que ya saque el refresco de cola. El gallo, el patrón, dice por aquí, ahí en Tlamapa. Saludos también, y que se apuren, que ya no platiquen tanto. Espérate, pues se están poniendo al día. A lo mejor no se vieron desde hace unos días y pronto están ahí. Pero bueno, ahí está. Otro dice, por favor, la de Junior H y Gael Valenzuela, desde la colonia Tlamapa. Mi querido Marín, ya te reportaste. No sé si andabas durmiendo, pero ya te habíamos mandado saludos, mi hermano. Pero no importa, los mandamos otra vez. A la alquiladora Marín y a mi querido Mike. Saludos, mi hermano, para ti, para todo tu equipo de trabajo. Son las 8:46. Una pausa y volvemos.
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0: 8:46. Bueno, como ya lo habíamos adelantado, hoy es el santo de Justina. Muchas felicidades también para Damián, para Sebastián, para Teresa. Se une también a este festejo quien lleva el nombre de Nilo. Y muchas felicidades también a Eusebio. 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

Solamente 5 minutos y serán ya las 9 de la mañana. Y bueno, pues ya nos estamos despidiendo. Esta emisión de complacencias musicales, gracias a quien se reportó con nosotros. Nos vamos a despedir con algo de Junior H. Y el tema de Gael Valenzuela, esto que se llama Mis Llamadas. Que tengas excelente, excelente sabadito. Se queda con ustedes Fidel Andrade Santiago y la música del Ray regresa en punto de las 9. Saludos, después vendrá por supuesto mi querido Fidel Andrade, después el querido Borrego. Y nosotros nos escuchamos a las 9 de la noche.

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2: Civil fallecido tras ataque en Azumiatla. ¿Qué tal? ¿Cómo le va? Le saluda con muchísimo gusto su servidor Max López al micrófono para informarle en este radar de las 9 de la mañana que un civil murió tras disparar contra policías municipales durante un auxilio por violencia familiar en Azumiatla. De acuerdo con el reporte, un agente repelió la agresión en legítima defensa. El policía quedó a disposición del Ministerio Público para deslindar responsabilidades. Egresados del bachillerato 5 de mayo de la UAB recibieron diplomas del programa del bachillerato internacional y certificados por asignatura. La rectora Lilia Cedillo destacó su formación y esfuerzo. Un hombre murió tras ser herido con un cuchillo durante una presunta pelea de pareja en Torres 475, Puebla. La menor y mujer quedaron detenidas y será la autoridad ministerial la que determine que actuó en legítima defensa. Un Thornton quedó volcado y bloqueado parcialmente la circulación pasando la caseta de Sinapecuaro con dirección a Morelia. También se observan otros vehículos averiados en esta zona. Accidente en la autopista Puebla-Tlaxcala a la altura del kilómetro 14 pasando la caseta con dirección a Tlaxcala. Se reportan personas heridas.
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2: El clima hasta este momento es de 19 grados centígrados. Le invito a que continúe en sintonía de Cinco Radio a través de todos nuestros canales de información. En los controles Val Rubio, en el radar le informó Max López. Excelente día.
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9 de la mañana con 25 minutos. Acabas de escuchar Acaso, el tema se llama Con Otra. Qué gusto saludarle en esta maravillosa mañana de sabadito. Ah, qué gusto saludarle a toda mi gente bonita que nos permite acompañarle en el trabajo, ahí en la zona del Tianguis, ni se diga. Todo por ahí en la colonia Álvaro Obregón, les saludo con todo gusto. Mis amigos del Mercado Benito Juárez, Mercado Ignacio Zaragoza, qué gusto saludarles. Levante la manita, yo les saludo con todo gusto. Mándeme un WhatsApp 244-140-91. O si lo prefiere, márqueme a cabina 244-44-515-50. Y les saludo con todo gusto en este maravilloso sábado. Son las 9 de la mañana con 26 minutos. Vámonos con más música, ritmo y sabor. La Colt.

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25 minutos y serán ya las 10 de la mañana. Acabas de escuchar este tema aquí a través de la programación de Sol FM 101.3. ¿A quién quiero mentirle? Marc Anthony. Muy buenos días, excelente sábado. Tengo saludos para el señor José, que está escuchando allá en el Tabachín. Saludos también para Lucy Ruano, trabajando, dándole con todo. Eso es todo. Excelente sabadito. Tengo saludos también para Jesús, Mr. Richie, Jesse, Jocelyn Velázquez en Axocopan, de parte de mi compadre Galvino Velázquez. Que tengas un excelente y maravilloso sábado, compadre. A todos mis paisanos en los Estados Unidos, qué gusto saludarles. A todos aquellos que andan barriendo los dólares, excelente sábado. Mándenme un mensajito, 244-540-91.

¿Dónde nos escucha? Y les saludo con todo gusto para todos aquellos que están allá en los Estados Unidos o en cualquier otra parte. Déjenme comentarles, dejan escuchar las mañanitas aquí en el Cerro de San Miguel. Corre el viento fresco, frío, sabroso. ¿Cómo se disfruta esta tierra hermosa? Tierra bendita de Dios. Sin embargo, somos el mejor clima del mundo, Atlixco, Puebla. Y bueno, les comparto, aunque sea con palabras, cómo se siente estar aquí en el hermoso Atlixco de las Flores. Vámonos con más música, ritmo y sabor a través de Sol FM 101.3.

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acabas de escuchar Aventura, ¿cuándo volverás? A ver, dice, buenos días, compadrito. Fidel aquí molestando. ¿Podrías enviar saludos? Ya sabes que no es molestia, ¿eh? Dice, saludos para mi chiquimami Esme. Esme. De parte del ex todas mías. Órale pues, mega saludote. Excelente y maravilloso sabadito.

0: Acabas de escuchar a Elvis Crespo. Suavemente tengo saludos. Me dicen, por favor, saludos para Mari de Valle Sur. Saludos, dice, para los trabajadores de Don Claudio. El traje, el buen Macario, Don Chepa, Sales, el Pelón, Bulls y el Holanda. Les saludo con todo gusto. Y saludos para mi compadre Sebastián, trabajando allá por el crucero de Santa Rita. Excelente y maravilloso sábado. Son ya las 10, momento de irnos al servicio informativo Radar.
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2: Muy buenos días, este es el informativo Radar con la información más importante hasta el momento. Detienen a 4 presuntos integrantes de los Pocholos en Huiscolotla, señalados por su posible relación con robo a transporte de carga y narcomenudeo en el corredor Puebla-Tehuacán. Les aseguraron armas y un inhibidor de señal y radios. Puebla Capital tendrá este sábado temperaturas de hasta 26 grados centígrados, con 55% de probabilidad de lluvia y vientos de 10 a 22 kilómetros por hora. No se prevén celdas importantes de lluvia. Accidente en la autopista Puebla-Tlaxcala. A la altura del kilómetro 14, pasando la caseta con dirección a Tlaxcala, se reportan personas lesionadas. Un Thornton quedó volcado y bloqueando parcialmente la circulación, pasando la caseta de Sinapécuaro, con dirección a Morelia. También se observan otros vehículos averiados en la zona. El clima hasta este momento es de 19 grados centígrados. Hasta aquí la información más importante hasta el momento. Sigan en sintonía de 5 Radio y Comunicación Efectiva. En el radar informó Gregorio Varela. Muy buenos días.
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1: Las 10:06.

10 de la mañana con 10 minutos, a solas con Julio Preciado. Julio César Preciado Quevedo nace un primero de diciembre en la tierra de la banda y la tambora, Mazatlán, Sinaloa. De joven soñaba ser baladista al estilo de José José, pero se inicia en medio de la música cantando con banda en una discoteca en donde él trabajaba. De ahí forma parte de un grupo local, colocándose en el gusto del público por su voz y su estilo, por lo que poco tiempo después se integra a la banda Tiburón. Posteriormente se convierte en cantante de la banda El Limón y en el año de 1992 ingresa a la tradicional banda El Recodo de Don Cruz Lizárraga, en la que estuvo alrededor de 6 años y medio como vocalista principal y con la cual realiza 8 producciones discográficas. Hoy tengo el gusto de presentarte a solas con Julio Preciado.

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de la mañana con 27 minutos. No tienes corazón, Julio Preciado y su banda Perla del Pacífico. Con el objetivo de volar con sus propias alas, Julio forma su agrupación, Banda Perla del Pacífico, con la que renueva y enriquece este género musical al agregar instrumentos como el acordeón, con lo que le puede dar un toque a cualquier ritmo, sin perder la esencia de la banda. El repertorio de este grupo musical está integrado por baladas, rancheras, boleros, cumbias e incluso salsa. Con este nuevo ciclo en su carrera como solista, que inicia en el año de 1998, Julio cosecha éxitos con su primer disco, Tú Ya Lo Conoces, producido por Marcos Abdala. De este álbum se desprende el sencillo Dos Hojas Sin Rumbo, tema que se coloca en los primeros lugares de las listas de popularidad a nivel nacional y en la revista Billboard por las altas ventas de esta primera producción discográfica. Julio Preciado y su banda Perla del Pacífico obtienen disco de oro, doble disco de oro y disco de platino en México y en Estados Unidos. Para el año de 1999 lanza su segundo disco, ¿Qué Puedo Hacer Por Ti?, con materiales como con temas diversos en diferentes géneros, que van desde la tradicional banda, el corrido, pasando por la balada, el merengue, la cumbia, la salsa y el norteño. En este álbum, producido por Julio Preciado y Marcos Abdala, además de las canciones de su autoría, Me Vuelvo Loco y ¿Qué Puedo Hacer Por Ti?, también contiene letras de Camilo Sesto, Luis Ángel, Cornelio Reina, Juan Gabriel, cantautor de la ciudad de Juárez, obvio. Y pues con estos temas son obras inéditas que lanza precisamente Julio Preciado y su banda Perla del Pacífico. O Carolina, un tema interpretado a dueto con estos compositores. Bueno, pues mis amigos, hoy tengo el gusto de presentarle A Solas con Julio Preciado.

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Con Julio Preciado y su banda Perla del Pacífico. Julio Preciado ha recorrido los principales escenarios de la República Mexicana, actuando en lugares como el Río Nilo de Guadalajara, Jalisco, en Rodeos Americano, en Santa Fe, en la Ciudad de México, con llenos totales. En el extranjero realizó una gira por varias ciudades en Estados Unidos como San Diego, Atlanta y California, cosechando, claro que sí, grandes éxitos. Hoy tengo el gusto de presentarte a solas con Julio Preciado y su banda Perla del Pacífico.

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0: Preciado y su banda Perla del Pacífico.
1: Tú,
0: en este sábado. Amor. De julio y su banda Perla del Pacífico festejan su 25 aniversario de trayectoria en el Auditorio Nacional de la Ciudad de México con un concierto en el que les acompaña el Ballet Folclórico de Sinaloa e invitados especiales. Un año después, en el año 2012, sacan a la venta su disco Julio Preciado, 25 años. Además de cantar, Julio Preciado ha actuado en telenovelas y programas cómicos y ha participado en los reality show Cantando por un Sueño y Los Reyes de la Canción, obteniendo el primer lugar en ambos.
2: Gracias.
0: Asimismo, fue uno de los jueces del programa musical Academia, al lado de cantantes como la española Marta Sánchez y Yair. Hoy he tenido el gusto de presentarte a solas con Julio Preciado y su banda Perla del Pacífico.
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0: invitado? ¿Con quién estaremos a solas? 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
3: Aquí también se sueña, se Posami celebra su aniversario. Muy buenos días, esta es la información más importante generada hasta este momento. El Seposami celebra su aniversario bajo el lema Aquí también se sueña. El Centro de Prevención y Salud Mental Infantil busca acompañar a niñas, niños y adolescentes, así como a sus familias para fortalecer su bienestar emocional. Egresados del Bachillerato 5 de Mayo de la UAP recibieron diplomas del Programa del Bachillerato Internacional y certificados por asignatura. La rectora Lidia Cedillo destacó su formación y esfuerzo. La Coordinación Nacional de Protección Civil pide a la población tomar medidas preventivas y preparatorias ante el pronóstico de lluvias fuertes en distintas regiones del país. Se prevén precipitaciones en Puebla y entidades como Veracruz, Oaxaca, Chiapas, Guerrero, Sinaloa y Jalisco. En caso de emisiones de ceniza del Popocatépetl, el viento podría favorecer su dispersión hacia el oeste y suroeste, con posible dirección hacia Valle de Atlixco, Angelópolis, Morelos, Estado de México y CDMX.
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2: Internacionales.
3: Donald Trump confirmó que habló con Delcy Rodríguez sobre elecciones en Venezuela durante su reunión en Nueva York. El mandatario estadounidense calificó a la presidenta encargada como muy amable y fantástica.
2: Clima.
3: El clima en estos momentos es de 23 grados. Hasta aquí la información. Lo invito a que no se despegue de 5 Radio, comunicación efectiva. En el radar le informó Mariana Meneses. Excelente día.
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0: Las 11 de la mañana con 11 minutos. Acabas de escuchar a Eddie Santiago. El tema se llama Mía. Tengo saludos para la señora Julia. Saludazo, mis amigos allá en el Tabachín. Mega saludo para Patti. Excelente y maravilloso sábado. Hola, ¿qué tal? Buenos días. Saludos para Hernán y Rodrigo Aguilar, que están trabajando bien duro allá en San Martín Tlamapa, de parte de su abuelita Chona. Les saludo con todo gusto. Son ya las 11 con 12 minutos.
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1: Las 11:26. Grupo Niche, tú no sabes querer.

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3: Cierran la autopista Tlaxcala-Puebla con dirección a Tlaxcala por accidente en el kilómetro 14. La circulación está siendo desviada hacia Zacatelco y la vía corta por la libre. Muy buenas tardes, esta es la información más importante generada hasta este momento. Con una inversión de más de 19 millones de pesos, fue inaugurada la rehabilitación de la carretera estatal Atlixco-Metepec, una vía considerada clave para la comunicación y como ruta de evacuación. La alcaldesa Ariadna Ayala destacó la importancia de la obra.
4: Grande porque es una ruta de evacuación, además de ser una de las carreteras que nos comunica con una junta auxiliar tan querida como lo es Metepec, que en el marco de Valle de Catrinas ha quedado espectacular. Es una inversión de arriba de 19 millones de pesos y bueno, pues vale la pena porque vamos a tener dos Catrinas acá en esta temporada.
2: Nacionales.
3: Dos recién nacidas fueron entregadas por error a familias que no les correspondían en un hospital del IMSS en Mexicali, Baja California. El instituto ofreció disculpas y anunció apoyo médico, psicológico y legal, además de revisar sus protocolos.
2: Internacionales.
3: Cientos de miles de fieles se congregaron en el centro de París para recibir al Papa León XIV, quien llegó a la Plaza de la Concordia para celebrar una misa al aire libre.
2: Deportes.
3: Puebla abrió con 8 medallas la primera jornada de paranatación en la Paralimpiada Nacional CONADE 2026 en Guadalajara. La delegación sumó 1 oro, 2 platas y 5 bronces.
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3: El clima en estos momentos es de 24 grados. Hasta aquí la información. Lo invito a que no se despegue de 5 Radio, comunicación efectiva. En el radar le informó Mariana Meneses. Excelente tarde.
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20: Las 12 del día ya con 24 minutos, 12:24. Y bueno, pues vámonos a hacer este primer enlace completamente vivo con nuestros amigos y compañeros de Pago Saratixco, el buen Dani e Ingrid, la Chiquis Moncada. ¿Dónde andan, amigos? Platíquenos qué recomendación hay para este sábado.
21: ¿Qué tal, amigos de Pago Saratixco? Hoy andamos arrancando un sábado más desde el Zócalo de Atlixco, Dani, con toda la actitud.
22: Así es, Ingrid, un sábado más, como tú lo mencionas, pero muy especial porque ya mañana, Ingrid, es el Güey Atlixcayo, la fiesta grande de Atlixco. Entonces, pues ya se ve movimiento en lo que viene siendo el corazón de la ciudad.
21: Así es, ya se está viendo movimiento y ahorita estamos aquí en el Zócalo, en la explanada del Zócalo de Atlixco, donde se están presentando esas cocineras tradicionales para que vengan y disfruten de esta gran gastronomía, Dani.
22: Así es, muchas cocineras tradicionales de diferentes regiones de Atlixco vienen aquí y pues nos traen un poquito de su gastronomía, Ingrid, de toda esta comida típica, así que pues podemos encontrar aquí a San Isidro, la Trinidad Tepango, a Xocopan, San Pedro Benito Juárez. Está muy completo y la verdad pues está perfecto para venir a desayunar con toda la familia.
21: Por supuesto, no se despeguen de la señal de Sol FM 101.3. Tenemos grandes sorpresas porque el 2 de octubre comienza el Valle de Catrinas y estuvimos en el Open Day para que vean todas las sorpresas, de qué se trata y de qué temática es en esta ocasión, en esta edición, sexta edición.
22: Exactamente, Ingrid, estuvimos recorriendo ahí, entrevistando a los artistas que están detrás de estas increíbles catrinas monumentales. Y Ingrid, también estamos de manteles largos.
21: Sí, estamos de manteles largos porque el día de ayer, 25 de septiembre.
22: ¿Qué pasó ayer, Ami? ¿Qué pasó? Cuéntanos.
23: Fue nuestro aniversario del programa, 5 años cumplimos del programa Pago Saratixco.
22: ¡Perfecto! Wow, ya 5 años, Ingrid. Dani.
21: Así que muchas gracias a la gente que nos manda sus felicitaciones, que día sábado con sábado está con nosotros al pendiente de todo el recorrido que hacemos para ustedes. Entonces, pues, ya saben, no se despeguen de la señal de Sol FM 101.3, porque de 12 a 3 arrancamos Pago Saratixco. Y bueno, Dani, nosotros comenzamos este día, este sábado, gracias a Alberto Zapata, que está en cabina. Nosotros arrancamos y esto es
22: Pago Saratixco.
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0: Las 13 horas, 1 de la tarde, en internet, escúchanos en www.5radio.com.mx. Estamos también en el solfmdigital.com. A todos nuestros amigos que nos escuchan por internet, ahí en esos portales que acabamos de mencionar, les saludamos con muchísimo gusto, y por supuesto también a quienes en este día pues nos escuchan en su centro laboral, a los amigos ahí en la plaza, ahí en la zona de tianguis y mercados, Ignacio Zaragoza, y amigos también ahí en el mercado Benito Juárez, y desde luego, como siempre, también saludando a nuestros amigos allá en el mercado tradicional de Metepec. Excelente, excelente tarde. Bueno, pues vámonos con más de estos recorridos que tienen nuestros amigos y compañeros de Pagosar Atlixco. Y bueno, pues como nos comentó Ingrid en el bloque pasado, bueno, pues ya viene el Valle de Catrinas. Y bueno, pues nos tienen información precisamente con el Valle, por lo del Valle de Catrinas. Adelante, Ingrid.
1: Amigos de Pagosar Atlixco, nos encontramos en el Open Day del Valle de Catrinas con la regidora Valerie Barcha Burto, quien nos va a decir pues todos los datos interesantes de esta, de este Valle de Catrinas 2026. Hola, buenas tardes, Valerie.
2: ¿Cómo estás? ¿Qué tal? ¿Cómo están? Muy buenas tardes a todos. Sí, ya estamos a nada de inaugurar esta sexta edición de Valle de Catrinas. La inauguración oficial es el 2 de octubre, no se la pueden perder, es a las 7 de la noche en Plaza de Armas, donde vamos a dar arranque a esta gran temporada que estoy segura que los va a sorprender, porque en esta edición tenemos una temática espectacular, que son dioses prehispánicos, y con ella van a poder ver toda la riqueza cultural de México en estas piezas, piezas que además están muy cuidadas históricamente hablando, cada detalle, los colores, y de verdad se van a enamorar de cada una de las representaciones de estos dioses. Yo creo que en su mente ni por aquí les pasaba todos los colores, toda la diversidad de formas que van a encontrar en este Valle de Catrinas.
1: Excelente, Valerie. Oye, ¿cuáles son los puntos en donde van a estar? Ya, ¿van a estar en algunos que ya estuvieron en otras ediciones o va a haber algunos nuevos?
2: Pues prácticamente la ruta del Centro Histórico se mantiene. Es una ruta que es muy fácil de caminar, que con la familia fácilmente pueden recorrer la pie. Pero también tenemos puntos nuevos que vale la pena visitar y no se los pueden perder.

0: ver, vamos a tener, por supuesto, una Catrina en Santo Domingo Atoyatempan, uh-huh. que ahí yo les recomiendo que además tomen los paseos en carreta por los campos de flores. Es un espectáculo ver nuestros campos de cempasúchil y de flor de terciopelo. Para los que nos visitan de pues un poquito más lejos, que a lo mejor no están acostumbrados a ver este paisaje, de verdad que es una maravilla. Vamos a tener otra Catrina hacia el otro extremo en nuestra Junta Auxiliar de Metepec, pero además en Namatzcali, que es un espacio precioso en donde pues tenemos un lago, en donde tendremos una Catrina justo al centro. También va a ser un espectáculo. Aquí, pues a todos los atlixquenses, la entrada va a ser completamente gratuita, pero para todos nuestros visitantes tenemos un precio especial de 50 pesitos por persona para que puedan ingresar a este parque. Aquí, además de la Catrina, pues van a encontrar áreas naturales preciosas, van a encontrar pues espacios para que ustedes puedan hacer un picnic, puedan pasarla con la familia, áreas recreativas, y les aseguro que les va a encantar. Pero pues además, como ustedes ya saben, tenemos un punto en donde tendremos una Catrina en un campo de flor de cempasúchil, que estará acompañada pues de un escenario cultural, de un mercadito de artesanías, comida. Entonces, pues bueno, va a ser todo un recorrido muy llamativo para las familias, y los invito a consultarlo en nuestras redes sociales. Próximo al evento, unos días previos a la inauguración, estará ya publicado el mapa donde estarán todas las ubicaciones. Recuerden, es Ayuntamiento de Atlixco, Atlixco Pueblo Mágico, fíjense que diga ahí, página oficial de la Dirección de Turismo, y la página de nuestra presidenta municipal, Ariadna Ayala. Ahí van a encontrar la cartelera, el mapa de ubicaciones, toda la información de las Catrinas, para que pues podamos pues recorrerlas con total tranquilidad.
1: Oye, Vali, nada más por último, ¿en cuánto van a medir estas Catrinas aproximadamente?
0: Pues bueno, cada una de estas piezas tiene una dimensión de 8 metros. Cada esqueleto mide 8 metros de dimensión. Hay algunas que están hincadas, sentadas, posiciones diversas, porque esa es una característica única del Valle de Catrinas. Aquí las Catrinas son dinámicas, tienen movimiento, tienen personalidad incluso. Entonces las van a poder como ver en diferentes pues posiciones, acciones, y pues obviamente las alturas van a variar un poco, pero además a esto súmenle los penachos y los tocados, que en esta edición los artistas de verdad que están haciendo un trabajo maravilloso, y pues bueno, tenemos figuras en este sentido ya de 9 hasta 10 metros de dimensión.
1: Perfecto. Oye, ¿los artistas son nuevos o hay algunos que ya han estado con anterioridad?
0: Pues bueno, cada uno de los artistas que se eligió en esta edición, pues pasó por una parte de convocatoria, presentaron proyectos, maquetas, etcétera. Y esto lo hacemos para poderle dar oportunidad a muchos artistas nuevos. Uh-huh. En esta edición van a poder ver prácticamente mitad y mitad. La mitad de los artistas ha participado en una edición, no necesariamente la edición inmediata anterior, sino uh-huh. alguna edición anterior de Valle de Catrinas. Y la mitad de ellos son completamente nuevos, que están teniendo su primera oportunidad. Entonces, creo que esto es parte de la magia del proyecto, que cada vez vemos pues nuevo talento atlixquense, porque cada uno de ellos de verdad tiene un talento inigualable. Aquí vemos desde estudiantes de artes plásticas, artistas profesionales, artistas que simplemente tienen ese talento y vocación de nacimiento, artesanos que llevan mucho tiempo elaborando cartonería, familias, grupos de amigos. De verdad que aquí vemos de todo, y cada uno de ellos está haciendo un trabajo excepcional.
1: Perfecto, Valerie. Bueno, pues invitar a la gente este 2 de octubre.
0: Pues sí, invitarlos a todos a que nos visiten aquí en Atlixco Pueblo Mágico, que nos acompañen en la inauguración el 2 de octubre, 7 de la noche, Plaza de Armas, pero que además nos acompañen durante todo el mes de octubre hasta el 9 de noviembre en Valle de Catrinas. Aquí tómense todo un día, y si es posible más de un día, para recorrerlas, porque de verdad que vale la pena hacerlo con calma, observar cada uno de los detalles, disfrutar de todo este recorrido y disfrutar de nuestro hermoso pueblo mágico.
1: Muy bien, muchas gracias, Valerie. Ya saben, nuestra cita el próximo 2 de octubre. Nosotros continuamos con más aquí en Pagos al Atlixco.
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y serán ya las 3 horas 1 de la tarde, dice por acá. Saludos para Jesús, también para Richie, Jesse, Jocelyn Velázquez, Diana Chocopan, de parte de Galindo Velázquez, con muchísimo gusto. ¡Saludos! De escuchar con el Chocolate Malena a través de Sol FM en el 101.3 de TFM.

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2: Avanzan trabajos para reducir inundaciones en Puebla. Muy buenas tardes, esta es la información más importante generada hasta este momento. Avanzan los trabajos para recuperar la capacidad hidráulica del Canal Oriente y reducir riesgos de inundación en Puebla. Así lo informó el secretario de Infraestructura, José Manuel Contreras de los Santos.
3: Empezamos a hacer el saneamiento y la limpieza de lo que es riesgo alto, pero este baja, para que vayamos abriendo y ya el agua pueda fluir. Nos va a explicar qué significa el nada más estar haciendo lo que estamos limpiando de las barrancas, desasolvando basura, troncos, y hemos encontrado infinidad de cosas.
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2: La familia de Rubén Alberto Curiel Tejeda, coordinador general jurídico de la Secretaría Anticorrupción y Buen Gobierno, confirmó que él tomó la decisión de terminar con su vida y pidió respeto ante su fallecimiento. Su esposa, Dalit Aguilar, llamó a evitar especulaciones y versiones falsas sobre el caso. Zacatlán suma 9 centros de trabajo reconocidos con el distintivo Puebla 5 de Mayo por promover espacios laborales dignos, igualitarios y libres de discriminación. Entre ellos están el ayuntamiento y 8 empresas e instituciones del municipio. Previo al Huey Atlixcáyotl, danzantes realizaron una peregrinación al Cerro de San Miguel como muestra de agradecimiento y respeto en Atlixco.
1: Clima.
2: El clima en estos momentos es de 24 grados. Hasta aquí la información. Lo invito a que no se despegue de 5 Radio, comunicación efectiva. En el radar le informó Mariana Meneses.
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1: La 1:11, 1:11. Y bueno, pues ya viene el Valle de Catrinas y nuestros amigos y compañeros de Pa' Gozar Atlixco nos tienen más detalles sobre este Open Day de Valle de Catrinas. Adelante, mi estimado Dani.
2: Amigos de Pa' Gozar Atlixco, continuamos aquí en el Open Day del Valle de Catrinas y nos encontramos con Santiago, Carolina y Edith, que son unos artistas que han estado haciendo una Catrina. Y pues vamos a ver, explícanos, Santiago, de qué es la Catrina.
3: Hola, ¿qué tal? La Catrina es del dios donativo, dios del quinto sol. El dios del quinto sol lo podemos encontrar en varias cosas que utilizamos en el día a día. Un ejemplo sería la moneda de 10 pesos. Claro. El sol que tiene es el esto nativo.
2: Ah, mira, qué tan interesante. ¿Y cómo fue? Porque les dieron a conocer que esta temporada del Valle de Catrinas tenía la temática de dioses prehispánicos. ¿Cómo fue que optaron o tuvieron la idea de elegir a Tonatiu?
3: Pues elegimos a Tonatiu justamente por ese tema, porque pues es el sol y sin el sol no podemos vivir. Más que nada es para darles a conocer a las nuevas generaciones, o sea, aunque yo estoy muy chiquito, pero pues sí dar a conocer a este dios, porque no muchos saben que está en la moneda de 10 pesos o que es el del calendario azteca.
2: Claro, sí, darlo a conocer. ¿Mm? Más que nada, pues esa yo creo que es la intención, ¿no? De dar a conocer las raíces por medio de pues este evento tan importante aquí en Atlixco. Y pues como pueden ver a través de las imágenes de Sol FM 101.3 Atlixco, aquí tienen una representación de más o menos cómo quedaría la Catrina. ¿Y cómo fue todo este proceso mental que tuvieron para decorarla? Explíquenme un poquito.
4: Bueno, la parte creativa de este proyecto pues es él. Okay. Y porque pues él es el que hizo elaboró el boceto. Okay. Y él es el que hizo la estructura. Y yo, como me dedico a la pintura, pues yo hice la pintura y hice parte de los accesorios, perdón. Y pues ya pasándolo a un formato más grande, pues el proceso creativo es bastante largo, porque claro, no solo es como venir a pintar, sino que también hacemos lo que es, bueno, venimos a aprender aquí lo que es cartonería tradicional mexicana.
2: Sí, sí.
4: Y nos llevó a hacer estas formas.
2: No, y aparte está súper detallada, es un trabajo muy laborioso el que puedan conseguir pues esa tonalidad, ¿no? El que puedan resaltar ciertos detalles de las Catrinas, de la representación de este dios. Y más o menos, ¿cuánto tiempo les llevó la elaboración? Porque ¿ya acabaron en su totalidad o todavía le falta algunos detalles? Cuéntenos.
3: No, todavía no las hemos acabado, ya llevamos casi la mayor parte, pero sí nos hacen falta accesorios. Un ejemplo sería el cuchillo, que apenas lo estoy tallando.
2: Ah, mira.
3: O el cráneo, por ejemplo, que no ha sido elaborado todavía.
2: Claro, claro. ¿Y cuánto tiempo más o menos les ha llevado todo este proceso? ¿Desde qué mes empezaron?
3: Empezamos desde el primero de este mes, de septiembre, y tenemos una fecha límite hasta el 30 de este mes.
2: Bueno, pues hay que echarle ganitas, ya les falta poco.
3: Ya.
2: Les va quedando demasiado bien. Muchas gracias por la entrevista y espero que les vaya bien. Estoy seguro que les va a salir espectacular, porque así como se ve, la verdad está muy bonita y mucha gente les va a estar tomándose fotos. Así que pues muchas gracias, chicos, y suerte. Nosotros continuamos con más en esto que es Pa' Gozar Atlixco.
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6: La hora de la tarde, ya con 31 minutos. Grupo Saya, dime.

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1: 25 minutos y serán ya las 14 horas, 2 de la tarde. Ingrid, ¿qué nos tienes? Platícanos más de este Open Day de Valle Catrinas. Adelante.
2: Amigos de Pagosar Atlixco, continuamos en este recorrido del Valle de Catrinas del Open Day. Y bueno, pues nos encontramos con un artista quien está siendo uno de los dioses. Hola, buenas tardes. ¿Cuál es tu nombre?
3: Hola, yo soy Denise Navarro. Estamos realizando al dios Mictlantecuhtli, o mejor conocido como Dios de los Muertos.
2: Dios de los Muertos. Oye, y bueno, pues platícanos de dónde surge la idea, a qué te dedicas, todo lo demás, por favor. Okay.
3: Yo soy creadora de María Artesanal, es una marca que nos dedicamos a hacer tocados de Catrina y personificaciones. Ajá, soy artista o artesana del municipio de Atlixco.
2: Muy bien, ¿ya has hecho alguna otra Catrina o esta es la primera vez que estás participando?
3: No, esta es la primera vez que nosotros participamos, sí.
2: ¿Y de dónde surgió la idea de hacer este dios?
3: Bueno, este dios nació de la idea de pues estar como divagando, como qué será mejor, proponer este, proponer el otro, pero en especial con este dios tenemos algo personal. Obviamente un interés personal, y creo que a la hora de representarlo consideré que al ser obviamente Día de Muertos, etcétera, quedaba pues perfecto con la ocasión.
2: ¿Cuánto tiempo te llevó hacer toda la Catrina? No sé, obviamente todavía no has terminado, pero ¿desde qué fecha empezaste?
3: Empezamos el 30 de agosto, me parece. Estamos para entregarlas el 30 de septiembre, es un mes exacto, pero yo considero que todavía estamos a un 70%, ya que tal vez no lo pueden notar, pero hay algunos accesorios que tenemos por separado que solamente ya son para montar, claro.
2: ¿Sabes en dónde va a estar ubicada tu Catrina?
3: Pues algunos comentarios han sido de que justamente se está buscando relacionar al dios con la locación. Entonces, pues en esta ocasión claramente va a estar
2: En el panteón, muy bien. Oye, ¿y tú vas a estar ahí cuando esté la Catrina en algún horario para que se te pueda entrevistar o la gente, los turistas que se acerquen, o eso no lo sabes?
3: No, yo creo que no voy a estar ahí pues presencialmente todos los días, etcétera. Algunos sí, me voy a proponer en estar ahí, pero me pueden encontrar en el Palacio Municipal, hay un mercadito por la parte de adentro, sábados y domingos en un horario de 7 a 9. Perdón, de 9 a 7 al revés, y pues también a lo que me dedico, que son los tocados de Catrina, están a la venta en la tienda de turismo.
2: ¿Y allá qué es lo que vendes en el Palacio Municipal?
3: Justamente en esta temporada, como me especializo en realizar los tocados, los vendo estos. Me puedo basar en su vestimenta, hay algunos tocados que son grandes, no los tengo en exhibición porque en este momento están en restauración. Ya participamos el año pasado en el desfile de calaveras, este año también lo vamos a hacer. Entonces, pero ahí pueden encontrarlos. Me dedico también a hacer flores de diferentes materiales. Algunos son de hoja de maíz, listón, limpiapipas, etcétera. Es como un tributo al municipio de las flores.
2: Ajá, okay. Bueno, Denise, pues muchísimas gracias. ¿Cuáles son tus redes para la gente que quiera comunicarse contigo, que le llame la atención tu Catrina y quiera tener contacto contigo?
3: Me pueden encontrar como Denise Navarro, o mi página es María Artesanal.
2: Perfecto, así que ya lo saben, esperen ansiosos este 12 de octubre, la inauguración del Valle de Catrinas, todo un mes va a estar aquí en el municipio de Atlixco. No se despeguen de la señal de Sol FM, muchas gracias, Denise.
3: Muchas gracias.
2: Nosotros continuamos con más aquí en Pagosar Atlixco. ¡Uhú!

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0: Y acabas de escuchar a La Negra Tomasa con Los Caifanes a través de Sol FM. A ver, mis amigos de Pagos Atlixco, ¿qué más nos tienen? Cuéntenos ahora dónde se encuentran.
1: Y seguimos en el recorrido del Zócalo. Aquí hay como un puesto de panes que, la verdad, aquí hay mucha variedad. Hay conchas, colorados, mucha variedad, empanadas, hay mucha variedad. Y la verdad que aquí están muy ricos, la verdad les recomiendo.
2: Ya te dieron a probar la hojarasca, ¿verdad? ¿Y qué tal?
1: Estuvo muy rico, les recomiendo que aquí compren este pan, porque aquí está muy rico, la verdad.
2: Exactamente, y vienen desde Axocopan, nuestros amigos, desde San Isidro, la Trapera, Axocopan. Y vamos a entrevistar aquí a la señora, buenas tardes, ¿cómo se llama?
3: Ivonne.
2: ¿Cómo está? ¿Qué tal la venta? Cuéntenos un poquito qué es lo que nos ofrece.
3: Bueno, nosotros los estamos esperando a todos acá. Nosotros trabajamos el pan, que es tradicional. ¿Por qué? Porque todavía manejamos lo que es el horno de leña. Bueno, de que se trabajamos la leña, no es de gas. Y traemos variedad, traemos pan de sal, pan de anís, de dulce, conchas, empanadas, pan colorado, hojarascas y pan de huevo.
2: Perfecto, pues muchas gracias, espero que venda bien. La verdad, panes muy ricos, artesanales, hechos en horno de piedra con leña. Entonces, Ami, ¿a dónde vamos? Tú guíanos. ¿Hacia dónde vamos? Vamos a recorrer.
1: Bueno, Continuamos
4: aquí, está otro establecimiento de San Pedro Benito Juárez, donde ofrecen pues lo que es agua, tienen aguas de sabores, dan y las semillas deliciosas y unas exquisitas memelas.
2: Va a andar picoteando ahí, Ingrid, vamos a acercarnos acá, buenas tardes. ¿Cómo se llama?
5: Mi nombre es Lorenza Durán Rojas, venimos de la comunidad de San Pedro Benito Juárez a ofrecerles, a compartirles nuestros platillos muy ancestrales, que es el caldito de haba con nopales, los alaches con cacamas, frijoles tiernos.
4: ¿Cacamas? ¿Qué son cacamas?
5: Frijoles tiernos, sí, son los frijoles tiernos. Y el frijol quebrado, que en mi comunidad es conocido como yemole, que significa un mole de frijol. Sí.
2: Ay, muy rico. A mí me encantan los frijoles quebrados, Ingrid. Ah, mira.
5: Muchas
2: gracias.
5: Como los aquí en mi comunidad.
2: La salsa está buenísima.
5: Sí.
6: ¿La salsa de
5: qué es? La salsa es macha. No lleva, ¿por qué es macha? Porque no lleva ni jitomate ni tomate. Solo es de puro chile con sal y limón.
4: No, por eso es de picar.
5: No.
2: No, de hecho no pica, está buenísima. ¿Quieres?
4: No, ya me dice la señora, no pica y te voy a dar a probar un poco para que.
2: La verdad no pica y está muy buena, Ingrid, tiene un sabor diferente y no pica. O sea, pruébala, tú me dices qué tal.
5: En nuestra comunidad todavía hacemos las actividades diario. Y pues los que llegamos a visitarnos a veces entre nosotros o de otros lugares que nos llegan a visitar, siempre pues somos reconocidos por brindarles un taquito de sal.
2: Ok, pues muchas gracias, nosotros vamos a seguir recorriendo. ¿Para dónde vamos, Ami? Ah, mira.
4: Estas se comen así con la cáscara. ¡Órale! Y en la tortilla. ¡Perfecto! Todo esto lo pueden encontrar aquí, en el Zócalo de Atlixco. Aquí están en San Pedro Benito Juárez.
2: San Pedro Benito Juárez hace presencia en esta muestra gastronómica de las cocineras tradicionales, Ingrid. Uh-huh. Ami, ¿para dónde vamos?
1: Pues seguimos con otro puestito.
2: De también a Xocopan.
1: Ajá, con la Xocopan.
2: Mira, pueden encontrar, aquí podemos ver huazontle.
1: Agua de sabor.
2: Buenas tardes. Cuéntanos qué nos ofrecen aquí en este puesto.
7: Aquí estamos vendiendo mole de panza, mole de res, pipián verde, verdolaga, nopal mole con tortas de camarón, misiotes y los famosos huazontles.
2: Perfecto. ¿Cómo ves, Ami? ¿Cómo ves?
4: Delicioso.
1: Está delicioso, la verdad. Para mí, yo siento que está muy rico.
2: Muchas gracias. Bueno, pues vamos recorriendo, Ami, vamos aquí porque hay muchos puestos, ¿verdad?
1: Uh-huh. Hay mucha variedad.
2: Exacto.
4: Xochimilco también encontramos aquí en esta muestra gastronómica de las cocineras tradicionales, en donde tienen ya pues sus memelas, como pueden ver ahí, sus
2: tamales, Ingrid.
4: Sus tamales, hasta puedes comer tu quesadilla.
2: Mole verde.
4: Flor de calabaza. champiñones, así que como tú quieras tu memelita, lo puedes encontrar. Y aparte el delicioso tamal de cominos que estamos viendo a través de las imágenes.
8: Con
9: ah, mira.
8: Son de ayocote, ajá.
9: De ayocote, con mole bulán encima.
8: Oh. Frijolito verde, frijoles quebrados con salsa de salsa macha.
4: Salsa macha que no pica.
8: Ah, no, sí, sí pica.
4: Ay, aquí sí pica.
9: Sí pica.
4: Aquí sí pica. Muy bien, bueno, pues eso podemos encontrar aquí en el Zócalo de Atlixco, ya saben. No se despeguen de la señal de Sol FM 101.3. Todas las comunidades están reunidas aquí en la explanada del Zócalo. Nosotros continuamos con más en el recorrido y esto es...
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14: Peregrinos en la autopista con dirección a México. Muy buenas tardes, esta es la información más importante generada hasta este momento. Precaución en la autopista con dirección a México. Se reporta el paso de peregrinaciones que se dirigen a San Miguel del Milagro. Tome precauciones al circular por esta vialidad, ya que continuarán pasando durante el día. Vecinos de la Resurrección reconocen los trabajos de limpieza y ampliación del canal para facilitar el paso del agua y prevenir inundaciones. Álvaro Palacios y Ascensión Sabino Alatenco destacaron las labores ante la temporada de lluvias.
15: Y la verdad, pues, si van a poner una toma de agua para que pase y no se inunden, pues estaría perfecto. No, pues va a estar perfecto, pues así más rápido se va a hacer el trabajo, el proyecto.
14: Tenga precaución en San Pablo, Xochimihuacán. Ya comenzaron los trabajos para reparar la tubería de agua en la calle de las Huertas. Tome precauciones al circular por la zona, ya que las labores apenas comienzan. Se realizaron ferias de paz en Puebla para dar atenciones a la población. Hubo más de 48,000 servicios médicos y más de 61,000 trámites de proximidad. Las autoridades mantienen la coordinación entre instituciones. Puebla se activa con Ponte Pila. El gobierno de la ciudad, a través del Instituto Municipal del Deporte y en coordinación con el INDET, realizó un evento masivo de activación física para promover hábitos saludables, combatir el sedentarismo y fomentar la convivencia.
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14: El clima en estos momentos es de 25 grados. Hasta aquí la información. Le invito a que no se despegue de Cinco Radio, comunicación efectiva. En el radar le informó Mariana Meneses. Excelente tarde.
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13: Amigos de Pago Saratlixco, continuamos en este recorrido del Open Day del Valle de Catrinas 2026 y se encuentra con nosotros Sebastián Hernández, quien es uno de los artistas que forma parte de esta edición 2026. ¿Qué onda, Sebastián? ¿Cómo estás? Buenas tardes.
14: Bien, o sea, estoy muy feliz de estar acá, de que todos puedan conocer el trabajo, pues, mío y de mis compañeros. Esta oportunidad es mi segunda ocasión que tengo de participar en Valle de Catrinas. Ahora, el año pasado elaboré la Catrina del Camotero y este año tengo el chance de hacer a Tzinacantecutli, a Señor Murciélago, Guardián del Mictlán o Camazotz para los mayas.
13: Oye, ¿el camotero era el que estaba en el Zócalo, el que sonaba?
14: No, estaba en el Ahuehuete. Era una Catrina que era color rosa y también tenía como complemento su carrito, pues, que era,
13: sí,
14: monumental.
13: Sí, lo vi.
14: Entonces, también la intención del camotero era que tenía una máquina de humo, tenía sonido y tenía luz. Pero pues por cuestiones, digamos, que de zona y de seguridad, no duraron mucho los complementos, ¿no?
13: En esta ocasión, ¿esta Catrina no tiene algo en especial?
14: Pues
13: algo,
14: no tiene, digamos, que elementos externos o que conlleven como luz, sonido o otra cosa. A lo mejor luz sí, pero tiene unos elementos muy padres que involucran, pues, otras disciplinas, no solamente la pintura o la escultura. Es más que nada, involucra técnicas de fotografía, de trabajo textil y sobre todo, pues, de modelado, ¿no? Y también de pintura.
13: Sebastián, ¿tú a qué te dedicas?
14: Yo soy artista plástico y también arquitecto. Tengo 21 años y tengo de trayectoria 2 años de artista plástico.
13: Perfecto, ya participaste en otra edición. Y bueno, ¿por qué quisiste representar a este dios que no lo sé pronunciar?
14: Tzinacan. Mira, es Tzinacantecutli. El Tzina es este murciélago y siempre cuando termine en Tecutli es como decir señor. Entonces es como señor murciélago. Tzinacantecutli es el dios que está asociado a la luz y a la oscuridad. Es el dios de la decapitación y de el sacrificio, pero visto desde una forma, digamos, que emocional, no una forma como que violenta, ¿no? Está visto como el sacrificio emocional o humano para la renovación y el renacimiento. Entonces, también involucra mucho a los sentimientos como polares que puede tener el humano, el ego, la vanidad, pero también como que la nobleza, la redención, entre otros, ¿no? Entonces, también es Dios creador y digamos que originario de toda la flor aromática que existe, y también es el responsable de que exista la flor de cempasúchil, por un mito que él robó como que el órgano de Xochiquetzal, se lo entregó a Mictlantecutli, me parece, y de él nació la flor de cempasúchil o las flores aromáticas. Entonces, está muy asociado también al animal que representa. De hecho, ese es otro propósito que tiene mi proyecto, mi propuesta. No solamente es como enseñar al dios, mostrar al dios, porque yo tampoco tenía mucho conocimiento sobre él, realmente es algo nuevo. Tiene también como propósito el quitar el estigma que puede tener su animal, que es el murciélago. Mucha gente puede creer o puede pensar que el murciélago es un malo. Animal malo, maligno, sucio incluso, pero no. Realmente el murciélago es una especie, es una de las especies muy importantes acá en México. De hecho, acá hay demasiadas especies de ellos. Cada una está especializada como que en hacer distintas cosas. Controlan plagas, esparcen semillas, hacen que nazcan las flores, entre otras, ¿no? Pero sobre todo es eso, que son polinizadores, que incluso pueden fungir su trabajo mucho mejor que algunos insectos especializados. Entonces, la propuesta o el objetivo de este proyecto es representar al dios, hacer una reinterpretación de esta versión de él, que es Mixteco Zapoteca, la de Camazotz, que es maya, lo que es el animal y todo lo que puede como que asociarse a su simbolismo. Entonces, busco básicamente eso con mi proyecto.
13: Oye, ¿el morado tú lo escogiste de por sí viene o por qué el morado?
14: Pues mira, por digamos que elección y por jugar un poquito con los colores, me quise alejar mucho de la propuesta de hace un año. A pesar de que están de la misma gama, quise hacerlo un poquito distinto. El año pasado era una catrina totalmente rosa, con, digamos que remates oscuros, y este año quise ir como que a lo inverso, a lo negativo. Es una catrina completamente oscura, digamos, y donde tiene que existir sombra, hay luz. Y donde hay luz, hay sombra. Entonces, también está muy asociado a la luz y oscuridad y todo eso. Independientemente del color, va a tener como que un contraste muy padre en lo que son las alas. Las alas, esto también es una parte muy importante del proyecto, van a estar realizadas de una estructura de textil y también soportadas sobre cables de acero para que justamente esté tensada y no se pueda mover. Las alas van a ser realizadas con una técnica de fotografía que se llama cianotipia. No sé si lo ubiquen.
13: No, y justo te iba a preguntar, ¿en dónde está la fotografía?
14: No tengo una muestra de lo que es la cianotipia. Realmente la dejé en mi casa y tampoco está aquí la maqueta, pero en la maqueta sí se pueden apreciar las alas que están hechas de cianotipia, ¿no? La cianotipia, para que más o menos se dé una idea de lo que es un químico fotosensible que reacciona con la luz. Entonces, al momento de exponerlo a la luz, todo lo que está como que en contacto directo con ella se vuelve azul y todo lo que genera como sombra se queda en blanco. Entonces genera un azul muy, muy, muy, muy profundo.
13: Como este.
14: Ajá, justamente, que va a generar pues un contraste muy bonito con todo lo que es el color, ¿no? En las alas van a estar representadas siluetas como que humanas o de personas simulando emociones, sentimientos a lo mejor. Okay. Y también en todo lo que es el borde van a estar siluetas de flores, justamente relacionándose por todo eso que es polinizador y así. Va a ser una escultura pues interactiva, porque la pose en la que va a estar es que tú puedas entrar y tú vas a estar como que rodeado de las alas que van a estar emulando una cueva. Entonces tú vas a estar viendo arriba, vas a ver la cabeza del murciélago y vas a poder ver todas las alas y todo lo que pues está plasmado ahí, ¿no?
13: Entonces, ¡oye, qué interesante!
14: Sí, pues te digo, es un proyecto que conlleva técnicas de pintura, técnicas de esculpido, porque toda la máscara de aquí la esculpí yo con unicel. También tiene una base de acero, pero está como que soportada sobre malla de gallinero. Entonces, es un proyecto bastante completo que involucra demasiadas técnicas Y pues va a estar muy padre, ¿no?
13: Pues eres un artista en toda la extensión de la palabra, Sebastián. La verdad, qué impactante. Muero por ver el resultado final. ¿Sabes dónde va a estar tu Catrina?
14: Tengo rumores, no puedo decir nada, la verdad, pero...
13: Esperen.
14: Sí, sí, yo también me voy a sorprender cuando me digan dónde va a estar. Y pues no sé, independientemente de eso, donde quede la mía y donde quede la de mis compañeros, pues los invito a que puedan conocer mi trabajo y lo de los demás. Va a ser una edición que va a estar muy bonita, porque cada uno tiene como que lo suyo, y cada uno tiene un color, tiene un elemento, o tiene pues un mensaje distinto, ¿no?
13: Entonces, oye, normalmente, generalmente, ¿a qué te dedicas o vendes algún de tus obras?
14: Pues mira, no, como tal no, no vendo mi obra. Mi obra es muy personal, se basa justamente o se inspira en sentimientos míos. Me especialicé mucho en la figura humana, entonces todo lo que pinto son figuras humanas, ¿no? Son personas, son expresiones, anatomía correcta y todo eso, ¿no? Tengo mis cuentas, ahí están como que todo el trabajo que subo. No está todo subido porque soy muy perfeccionista y me tardo mucho generando obra, pero generalmente pues me dedico a eso. Tengo la carrera de arquitectura, ahorita estoy en séptimo semestre. Por cuestiones de tiempo y así, apenas estoy en el primer semestre de artes plásticas, pero tengo una trayectoria de 12 años, ¿no? De 3 años. Entonces, conozco distintas cosas en muchas disciplinas y realmente pues estoy muy apasionado y muy enamorado de todo esto.
13: Sí, se ve, la verdad, que eres muy profesional, un gran artista, Sebastián, me dio mucho gusto conocerte.
14: Igualmente.
13: Y bueno, pues, ¿cuáles son tus redes sociales para la gente que esté encantada como yo de ti?
14: Pues mira, me pueden encontrar a mí personalmente como 74-Sebas. Aquí está mi cuenta de arte, es @art-sep74. Y está mi archivo es archivo-artsep. Ahí es, digamos que mi currículum, porque ahora Instagram es el currículum de muchos artistas. Y pueden encontrar más o menos mis obras completas, detalles y también como posicionados en un orden bonito, digamos.
13: Perfecto, Sebastián, muchísimas gracias y esperamos con ansias ver pues a tu Catrina el próximo 2 de octubre.
14: Claro, aquí los espero.
13: Ya saben, así que bueno, pues nosotros continuamos con más aquí en Pagos a la Tlixco.
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3: Y este 29 de septiembre es la Feria de San Miguel Tecuanipan y pues está don Adrián, que es el dueño del taller mecánico y compadre, patrocinador oficial de esta feria y todas las presentaciones que se van a estar llevando a cabo este 29. ¿Cómo está, don Adrián? Buenas tardes.
4: Hola, buenas tardes, Hugo.
3: Pues bien, platíquenos de esta celebración el próximo 29 en San Miguel Tecuanipan para toda la gente que pues gusta de este tipo de música, pueda estar presente este martes, ya el martes 29 de septiembre, allá en San Miguel.
4: Sí, estaremos con Cadetes de Linares, de los hermanos Garza, Grupo Auténticos, del Compa Chano, de Santa Lucía, Cuzumalbapa. Y es totalmente gratis el baile, totalmente gratis. Igual la comida, los esperamos, amigos que nos escuchan y nos están viendo. Son bienvenidos a esta feria de San Miguel Tecuanipan, a este pueblo que vamos año con año patrocinándoles al grupo del mayordomo. Los invitamos, no falten.
3: ¿Desde qué hora pueden llegar? ¿Cuándo empieza la feria o cómo está la dinámica ya en San Miguel?
4: El martes a las 3 de la tarde, desde las 2 de la tarde. Ya empieza con una bandita en la casa del mayordomo. Uh-huh. Ya estaremos ahí presentes para igual invitarlos que no falten. El evento de Cadetes de Linares empezará a las 7 de la noche. Uh-huh. Con regalos en todo el evento de Cadetes y de Compa Chano.
3: Ahí está, para que acudan a esta feria. ¿Cómo la gente que no conoce el lugar o para llegar? ¿Cómo se llega hasta allá, hasta San Miguel?
4: Mire, para llegar a San Miguel Tecuanipan tiene que llegar a Xochimilco, es nuestro municipio. De ahí se va a Xochimilco. Hay un crucero y de ahí sube a la derecha. Igual, los que estén escuchándonos, uh-huh. Mi número es 244-124-0655 para poderles mandarle la ubicación de este pueblo.
3: Ahí está, para que usted llegue directamente sin problema, tiene que llegar a Xochimilco, de Xochimilco. Y de ahí llega a San Miguel Tecuanipan, más o menos de aquí a Atlixco hasta allá, ¿qué tiempo se hace?
4: Entre 30 y 40 minutos.
3: Muy cerca, la verdad. Para que usted visite a esta celebración de San Miguel, en San Miguel Tecuanipan, se presentan los Cadetes de Linares, estarán totalmente en vivo a partir de las 7 de la noche. Obviamente la fiesta pues empieza desde muy temprano.
4: Claro.
3: Y a las 3 de la tarde, la comida, invitación aquí de la casa del mayordomo.
4: Sí.
3: Y de ahí pues ya comienza la fiesta musical.
4: Así es, igual para el 30 de septiembre los invitamos a un gran jaripeo, uh-huh. Igual con el grupo del Compa Chano, del grupo Auténticos. Empezaremos a las 8 de la noche, totalmente gratis.
3: Okay.
4: Pueden llegar al jaripeo.
3: Perfecto, entonces digamos que hay gente que quiera llegar, no tiene automóvil propio, ¿hay transporte para llegar hasta San Miguel?
4: Hay transporte en la ruta Xochimilco, lo lleva hasta San Miguel Tecuanipan.
3: No hay pierde.
4: Que nos lleva ahí. Y los que gusten ir en carro propio, igual, los que sepan y los que no, pueden pedirme la ubicación. 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Y estamos en la mejor posición de mandarles la ubicación para que asistan a ese buen

0: Evento de mi pueblo de San Miguel Tepanipa.
1: Ahí está, para que la invitación está hecha, para que usted llegue con toda la familia, disfruten de esta festividad de San Miguel, para que pues escuchen de la música de los Cadetes de Linares. Los originales vienen aquí a San Miguel y estarán deleitándoles con sus éxitos en esta celebración al patrono San Miguel. Y pues hay forma de llegar muy fácil, tanto en automóvil propio como en transporte público. No se lo puede perder, la invitación es este 29 de septiembre, pues a partir de las 3 de la tarde en adelante.
0: Estaremos, ¿no?, ahí presentes. Igual quiero mandarle saludos a todos los de mi pueblo, de San Miguel Tepanipa, que estén ahí presentes. Saludos para todos y pónganse a tiro porque vamos a llevar mucha gente para llegar a la botana del mole.
1: Perfecto, mucha gente va a llegar allá a esta festividad, así que no se lo puede perder. 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
1: Ah, perfecto, muy bien. Una invitación más de Pago San Atlixco. Nosotros regresamos más adelante con muchas más sorpresas, mucho más que recorrer en este pueblo mágico.
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0: programa de Pagosar Atlixco en este sábado, aquí en el Zócalo de Atlixco, Dani, donde están reunidas las cocineras tradicionales. También están aquí a un costado de la parroquia, pues los artesanos, Dani, porque también pueden encontrar una gran variedad de artesanías.
1: Por supuesto que sí, Ingrid, ya muchos artesanos, ya es una costumbre encontrar a los artesanos justo en este rumbo, en esta calle, en tiempos del Atlixcayot. Así que pues dense una vueltita, recuerden, hay que consumir producto local, hay que pues apoyar a nuestros amigos artesanos que se esmeran en hacer todos sus productos, todas sus playeritas, sus costuras, así que pues hay que aprovechar y venir a apoyarlos.
0: Así es, recuerden que el día de mañana, domingo, es el Güey Atlixcayot, para que vengan, para que disfruten, porque pues va a haber bastante gente, bastante calor, vénganse bien preparados, pero disfruten de esta gran tradición.
1: Sí, de la gran fiesta de Atlixco. Entonces, pues vengan todos los que van a subir, pues llévense una gorrita, porque pues el calor no perdona, el sol no perdona, Ingrid, para no que después no estén requemados. Así que pues ya saben, disfruten de Atlixco, después del calorcito bajen, compren un helado, Ingrid, no sé, algo así. Hay muchas actividades aquí en Atlixco como para pasar un buen fin de semana. Y nosotros, Ingrid, pues nosotros seguimos de manteles largos porque fue el quinto aniversario del Pagosar Atlixco, así que pues no se despeguen, se vienen cosas nuevas y también ya en unas semanas viene el Valle de Catrinas 2026.
0: Sí, muchas gracias a la gente que estos 5 años ha estado con nosotros, con Hugo y su servidora, que hemos estado al pie del cañón, y bueno, pues ya Dani también con nosotros integrándose. Ami, que también ya se está integrando al equipo de Pagosar Atlixco. Han pasado bastantes personalidades, pero bueno, aquí seguimos al pie del cañón. Muchas gracias por su preferencia, por seguir la ruta sábado con sábado del Pagosar Atlixco.
1: Espero y por que dejarnos sus comentarios siempre, porque siempre nos dejan comentarios bonitos. Entonces, pues, muchas gracias por acompañarnos cada sábado, Ingrid. Nosotros ya nos vamos a despedir porque, pues, nos vamos a ver el próximo sábado.
0: Sí, muchas gracias por habernos acompañado. Gracias a Alberto Zapata, que estuvo en cabina. Gracias a Amalia Motolinía, que también nos está acompañando. A mí, a Hugo Aguilera, ahí en la cámara. Muchas gracias, Dani Carreres. Yo soy Ingrid, la Chiquis Moncada. No se despeguen de la señal de Sol FM 101.3, porque esto continúa. Es una gran, gran programación en este sábado. Así que nos escuchamos el próximo sábado. Y esto fue
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4: Está cerrado el paso con dirección a la 11 Sur, a la altura de la vía Atlixcayotl, debido a un vehículo que cayó en medio de la vialidad. Tome precauciones y considere salir hacia Atlixco para rodear la zona. Muy buenas tardes, esta es la información más importante generada hasta este momento. La dirigente estatal del PT, Lizeth Sánchez García, señaló que pese a los conflictos entre PT y Morena a nivel nacional rumbo a 2027, en Puebla existe unidad entre los partidos aliados, la cual se fortalecerá con la designación de candidaturas. Buscan regular dispositivos digitales en escuelas de Puebla. El diputado Roberto Sataraín impulsa una propuesta para evitar el uso de celulares, tabletas, relojes inteligentes y otros dispositivos que puedan afectar el aprendizaje en las aulas.
5: Tenemos que enseñarles a utilizar la tecnología, a desconectarse, a proteger su privacidad, a identificar el ciberacoso, a cuidar su sueño y su salud mental.
4: Artículos religiosos y alimentos se ofrecen en el Congreso Diocesano. Durante el encuentro, Cristo entrega su corazón en la Eucaristía. Asistentes pueden adquirir diversos productos en el Cholula Center. Coparmex y CTM Puebla acuerdan trabajar por más empleo. Ambas organizaciones pactaron impulsar una agenda conjunta para fortalecer la productividad, atraer inversiones y generar mejores condiciones laborales.
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4: El clima en estos momentos es de 26 grados. Hasta aquí la información. Lo invito a que no se despegue de 5 Radio, comunicación efectiva. Soy Mariana Meneses y a partir de la siguiente hora mi compañero Gregorio Varela estará con ustedes en el radar informativo cada hora en la hora. Excelente tarde.
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15: Las 3:19 ya.

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7: En 12 minutos serán ya las 4 de la tarde. Saludazo para toda mi gente bonita en la colonia Revolución.
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1: 5 minutos y serán ya las 4. ICC, los Tepox y Grupo Quintana.

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4: Más de 14 millones de pesos para apoyar al campo en Jonotla. Muy buenas tardes, este es el informativo Radar con la información más importante hasta este momento. Más de 14 millones de pesos destinó el gobierno del estado para apoyar a 82 productores del campo en la región de Jonotla, con la entrega de fertilizantes y paquetes de herramientas, además de acciones para fortalecer al sector pecuario.
5: Hoy en esta región realizamos la entrega de insumos con una inversión de 600 mil pesos en beneficio de 82 productoras y productores, mediante 492 sacos de fertilizantes, destinados prioritariamente a la producción citrícola. En el componente de modernización y equipamiento del campo, 242 beneficiarios reciben desbrozadoras, bombas sumergibles, paquetes de herramientas, paquetes para invernadero y malla sombra con una inversión de 1.300.000 pesos.
4: La lluvia sorprende a ciudadanos en Plaza Loreto. La precipitación se registra esta tarde en la zona, donde personas que transitan por el lugar buscan resguardarse. Tome precauciones al circular por esta zona. El Congreso Diocesano invita a reflexionar y acercarse a Dios. Inés Sandoval destacó que estos encuentros buscan fortalecer el amor propio y hacia el prójimo, generar mayor conciencia sobre la realidad y fortalecer la vida espiritual.
6: Pues porque nos motiva también para tener más amor a Dios, al Sagrado Corazón de Jesús. Y también pues nos abren los ojos porque pues también porque respetemos los unos a los otros. Así como lo dijo Jesús en su mandamiento, les doy el mandamiento nuevo, que es amarte a ti mismo, y un mandamiento nuevo nos da el Señor, que nos amemos todos como mismos.
4: El clima hasta este momento es de 23 grados centígrados. Hasta aquí la información más importante de la última hora. Sigan en sintonía de 5 Radio y Comunicación Efectiva. En el Radar informó Gregorio Varela. Muy buenas tardes.
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0: a las 4 de la tarde con 26 minutos. Acabas de escuchar a Romeo Santos, Propuesta Indecente. El saludo para usted en esta magnífica tarde de sabadito. 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
3: La presidenta Claudia Sheinbaum encabezó su 31 Asamblea de Honestidad y Resultados en Sonora. Muy buenas tardes, este es el informativo Radar con la información más importante de la última hora. En Hermosillo, Sonora, la presidenta de México, Claudia Sheinbaum, encabezó la 31 Asamblea de Honestidad y Resultados, resaltando que en Sonora, 343.192 personas reciben la pensión para adultos mayores, 52.868 la pensión para personas con discapacidad.
4: Y si uno lo piensa aquí en Sonora, lo pensaba hoy en la mañana, la palabra justicia en todos sus ámbitos ha tenido la mayor o el mayor de sus significados. Justicia social.
3: Como parte de las acciones para fortalecer la prevención del delito y la reconstrucción del tejido social, el gobierno municipal de Cuautlancingo realizó la jornada por la paz en el Bachillerato General Oficial Josefa Ortiz de Domínguez. Transporte gratuito para adultos mayores y personas vulnerables. Palalios Tours anunció que brindará este apoyo a quienes necesiten trasladarse de Atlixco a Puebla con destino a la zona del CIS ante las afectaciones por la suspensión del servicio, informó Luis Palalias, representante de la empresa.
5: A raíz de que nos quitaron muchos usuarios de la tercera edad, personas que van a sus consultas, que están enfermas o personas vulnerables, están en el rayo del sol, hora y media, dos horas, una hora esperando el servicio que Oro no puede brindar. Entonces nosotros nos ponemos pues, la camiseta y a partir del día lunes vamos a asignar algunas unidades totalmente gratuitas, pero solamente específicamente para personas vulnerables, ¿no?
3: El clima hasta este momento es de 23 grados centígrados. Hasta aquí la información más importante hasta el momento. Lo invito para que siga en sintonía de 5 Radio y Comunicación Efectiva. En el radar informó Gregorio Varela. Muy buenas tardes.
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0: Excelente tarde, las 5 con 12 minutos, muchacha encantadora, Los Vallenatos, además inspirados y Fidel Rueda con el tema Cuando Llego a la Disco. Muy buenas tardes, Sol FM.
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20 minutos y serán ya las 6 de la tarde. Willy González, acabas de escuchar Seda. Muy buenas tardes, saludazo para usted en la colonia Ricardo Treviño. Feliz tarde. La dejo con Jerry Rivera, Cara de Niño. En 20 minutos serán ya las 6.

0: niño.
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3: Muy buenas tardes, este es el informativo Radar con la información más importante hasta este momento. Con más de 30 millones de pesos destinados a productoras y productores de la Sierra Nororiental, el gobierno del estado entregó insumos, equipamiento y apoyos para fortalecer las actividades agrícolas y pecuarias, además de recursos del programa de obra comunitaria. Motociclista resulta gravemente lesionado en la México-Puebla. Un hombre fue atropellado esta tarde a la altura de la gasolinera Repsol, en los límites de San Cristóbal Tepatlaxco, Texmelucan y San Salucas el Grande. Autoridades del Hospital General de Calpulalpan solicitan apoyo para localizar a los familiares de una mujer de entre 25 y 30 años, quien ingresó inconsciente y permanece recibiendo atención en calidad de desconocida. El clima hasta este momento es de 22 grados centígrados. Hasta aquí la información más importante de la última hora. Sigan en sintonía de 5 Radio y Comunicación Efectiva. En el radar informó Gregorio Varela. Muy buenas tardes.
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